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4: 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por eso diariamente estoy atendiendo todas las llamadas, aún finalizando el programa, usted puede seguir marcando y sigo con gusto atendiendo todas las llamadas, las preguntas, y lo más importante, atendiendo en una forma directa y personal. Por eso la invitación a todos ustedes, venga, visíteme, no espere más, mire que el tiempo pasa rápido, concediendo entrevistas, consultas, no espere más, decídase y venga. 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
4: Hola, ¿qué tal? ¿Cuál es tu nombre?
6: Sí, Alfredo Díez.
4: Alfredo, ¿en qué fecha usted nació, Alfredo?
6: 24 de junio de 1989.
4: ¿Usted pertenece al signo de Cáncer?
6: Sí, correcto.
4: 24 de junio de 1989. ¿Tiene su teléfono con la mano izquierda? Hay bastante ruido. ¿Viene el transporte o algo? ¿Viene el movimiento? Ya lo escucho mejor. Ahora sí, ¿me escuchas?
6: Sí.
4: Su problema sentimentalmente lo veo con muchos problemas, dificultades, lo veo triste, angustiado, deprimido en el camino de la vida. Su mente siempre perturbada, pensando muchas cosas, preocupado, inseguro, temeroso en la relación, porque está en una relación. ¿Cómo se llama ella?
6: Sonia, se le llama Sonia.
4: ¿Qué fecha nació ella?
6: El
4: 10
6: de febrero.
4: 10 de
6: febrero.
4: Del signo Acuario ella. ¿Y cuánto llevan juntos?
6: Aproximadamente como unos 19 años.
4: Hay situaciones fuertes, complejas. ¿Y por qué tanta duda, hermano? Tanto tiempo que llevan juntos y no encuentran la felicidad. No hay respeto porque eso se perdió entre ustedes dos, mi estimado amigo. Y yo acá veo otra mujer. ¿Usted está con alguien más? Y se ve muy claramente acá en su fecha de nacimiento, en el timbre de su voz. Y lo están dañando y acaso le repercute en su salud. Tiene que tener cuidado porque esto le afecta y le trae malestares, cansancio, agotamiento, debilidad. Dolencias en sus piernas, su espalda, la columna, los hombros, su cuello. Siente ese mareo tontina en su cerebro. Su memoria, su visión, mal sabor en su boca, angustia, presión en su pecho y malestares en su estómago. Ahora esto le está afectando a usted también en su rendimiento y acá se ve, hermano, que va a tener problemas en lo sexual. Usted tiene que hacer la lucha, hay que limpiarlo. A usted hay que limpiarle su cuerpo porque ya usted le han dado a tomar, a comer. Y en su estómago mismo, aquí por eso usted siente como una bola en su estómago, algo que se le mueve. Entonces a usted hay que sacarle ese daño, usted hay que hacerle un trabajo de limpieza, de purificación y darle un protector, un talismán. Pero si tiene que hacer la lucha de acercarse, ¿qué día usted descansa?
6: Pues que dice que no tengo día de descanso, como mi trabajo es de multiservicio, de multiservicio.
4: Mejor que saque el tiempo, pe. Saque el tiempo. Hay que sacarle tiempo al bienestar, a la salud. Entonces traga la lucha y me visita, mire qué día puede. Me confirma qué día y a qué horas. Y es más fácil, mi estimado.
6: Bueno, de acuerdo.
4: ¿Perdón?
6: Muchas gracias, le digo.
4: Bendiciones, hermano. Un gusto atenderlo y lo espero cuanto antes.
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7: Me siento muy bien porque me curó el hermano. Y yo le doy gracias a él y pues a quien lo protege, muchas gracias.
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8: Hola, ¿qué tal? ¿Cuál es tu nombre?
9: Es el maestro.
8: Sí, a sus órdenes. Cuénteme, ¿le gusta el programa?
9: Sí, señor.
8: ¿Cuál es su nombre? ¿En qué le puedo ayudar?
9: Yo me llamo Iván Lugo, maestro. Yo quería que me hiciera favor estudio en tu programa. Tengo mi muchacha que está enferma, salió con problemas. Entonces, pues quiero una esperanza. Que me diga, ¿verdad?
8: Bueno, para empezar, dígame, ¿cuál es su fecha de nacimiento?
9: El 14 de mayo.
8: ¿De qué año?
9: Del 81.
8: No, pero le pregunto primero la suya. No, pero para poder llegar a su muchacha, a su hija, tengo que empezar con usted. Dígame, ¿cuál es la fecha de nacimiento suya para empezar?
9: La mía. Sí. La mía es el 26 de diciembre.
8: Del signo Capricornio usted.
9: Sí.
8: Una mujer que ha soportado y es fuerte a su edad, una mujer con fortaleza. A ver, ¿y qué es lo que me le diagnostica el médico? ¿Qué me le ha dicho el doctor? Cuénteme, a ver, hijita de Dios, para ver qué podemos hacer por su hija.
9: El viernes entregaron unos exámenes, una biopsia, y que es cáncer de seno. Entonces, maestro, mandaron rectificar de nuevo esos exámenes de estado pues, como le diré, no me hacen desesperando una noticia que le confirme lo que sea menos que me vaya a ser agresivo eso.
8: Todo va a salir bien, vamos a tener mentalidad positiva, la vamos a ayudar a través de oración, usted con mucha fe, vamos a ayudar para que todo salga bien, que ella siga los procedimientos médicos, que haga todo lo que le indiquen los doctores, vamos a irradiarla, iluminarla y a orar por ella. Ya aquí queda apuntada de una vez, yo voy a empezar un trabajo de oración. Usted sería muy importante si puede iniciar un novenario, empiécelo hoy mismo. Al santo de su devoción. En este caso sería bueno encomendarla a San Judas Tadeo, que es el santo de los casos difíciles, porque el caso de la situación de su hija no es buena, es una situación bastante fuerte, porque acá me está marcando. Desgraciadamente, la mala enfermedad, la situación que le llega, vamos a orar y a pedir por ella, pero usted me va a ayudar con un novenario que va a iniciar el día de hoy. Si usted puede acercarse mañana, tráigame la fotografía de ella en una forma personal. Véngame personalmente para ayudarle de una mejor forma a través de iluminaciones, a través de irradiaciones positivas. Vamos a hacerle unas irradiaciones de vida fuerte, de sanación, de salud. Pero necesito la fotografía. Y usted es una mujer muy fuerte porque usted, a través del poder que tiene también cerca a ella impóngale sus manos a través del poder que usted tiene, porque yo en usted veo un poder grande. Tiene una energía muy fuerte usted, señora. Entonces tiene que imponer sus manos en su cuerpecito, en su cabeza, en su estómago. Yo le voy a empezar a ayudar, pero necesito que venga. Acérquese cuanto antes, ¿ok? Pero así sea hasta el fin del mundo, señora, hay que buscar la sanación, la curación y la ayuda que necesita su hija. De todos modos, yo la pongo en cadena de oración ahorita y la voy a empezar a iluminar. Pero sea positiva, que todo nos va a salir bien con ella, ¿ok? Dios me la bendiga y me la proteja mucho. Ánimo y suerte. Me está llamando de todos modos cualquier cosa. Me llama para ver cómo sigue todo y a ver cómo salieron los exámenes y qué respuesta le da el doctor, ¿ok? De todos modos, acá está en oración. Dios me la bendiga. Hasta luego.
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10: Estamos en compañía de nuestro amigo José. José, cuéntenos, ¿cómo lo hemos atendido, José?
11: Oh, de maravilla.
10: Bien, ya ha sido bien atendido. Usted vino desesperado, muchos problemas, dificultades, enfermo. ¿Y cómo se siente ahorita? ¿Qué hemos hecho con usted? Hemos trabajado, hemos retirado de su cuerpo mucha negatividad.
11: Sí, sí, ya retiraron toda la negatividad, ya estoy mejor. Gracias a usted.
10: Su hermana, a Dios Padre Todopoderoso, primeramente, y a nuestro conocimiento. Y a su hermana, ¿cómo sigue su hermana? Su hermana se la operaron, ¿verdad? ¿Cómo sigue esa operación? Porque se le había complicado y no le querían quitar los puntos. Usted vino con ella desesperados porque estaba creando conflicto en su salud y desgraciadamente pues la estaba perjudicando. ¿Cómo está ella ahorita?
11: Gracias a Dios ya está mejor, ya está bien.
10: Bendito Dios Padre Todopoderoso, y continuamos trabajando, luchando. Yo le preparé un filtro, ahorita llevo un filtro con usted. Va a llevar ese filtro para terminar de limpiar, purificar. Y pues, ¿cómo siente usted? ¿Cómo se siente, José?
11: Esto mejor. Ahorita con este filtro ya está inflando. Y ya.
10: ¿Siente el poder de ese filtro? ¿Siente la energía de él?
11: Sí. Y sí, ya está inflando ahorita ya.
10: ¿Y usted qué tiene que decir a la gente que lo escucha? ¿Usted cómo se ha sentido? ¿Cómo ha sido tratado? Nosotros no solamente le hemos dicho, sino que le hemos mostrado las cosas, lo hemos tratado. ¿Qué tiene usted de qué hablar de todo lo que hemos vivido, las experiencias que hemos tenido acá en las veces que nos ha visitado?
11: Oh, mucha fe, yo tengo mucha fe en ustedes y les recomiendo a la gente que tengan fe en ustedes también.
10: En Dios primeramente y en nuestro conocimiento, en nuestro poder. Y pues qué bueno, José, que nos pueda compartir sus experiencias, todo lo que ha vivido con nosotros. Y pues para despedirse, despídase de la gente, ¿nos recomienda?
11: Sí, ¿por qué no? Ampliamente.
10: Gracias, José. Dios me lo bendiga y continuamos en el programa.
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2: Hola, hola, mi bella familia espiritual. Bienvenidos a este espacio con Saúl de los Ángeles. En este domingo vamos a hablar del hogar. Vamos a hablar del hogar y de la intención con la que lo habitamos. Porque sí, cada espacio que habitamos es un campo energético en constante interacción con nuestra vida cotidiana y por eso no solamente se trata de decoración, de estética, no solamente se trata tampoco de la luz, no solamente se trata de los objetos, no solamente se trata de cada rincón, sino también de la energía que nosotros colocamos directamente hacia cada cosa. Cuando entendemos que donde vivimos es mucho más que un simple lugar, podemos comenzar a leerlo como un mapa que revela dónde se expande la energía y dónde se estanca la energía. Hay algo muy importante, la puerta principal. La puerta principal, y aunque muchos no lo saben, es un portal energético. ¿Por qué? Porque por ahí ingresa toda la energía a tu hogar. Sea energía positiva o sea energía negativa, siempre va a entrar por la puerta. La puerta está muy ligada a la armonía, a la prosperidad y al bienestar de quienes allí habitan. A través de la puerta principal ingresa también todo tipo de persona que quiera llegar a su casa. Al cruzar ese umbral, trae consigo una vibración particular y el entorno que la recibe puede potenciarla o dispersarla. Por eso es importante tener resguardo detrás de la puerta de la entrada de la casa para que ayude a combatir cuando las energías que intentan entrar son energías negativas. Si usted recibió alguna visita, si usted de pronto ha tenido algún problema con algún vecino, con alguien cercano a su casa, y en su casa han empezado a suceder situaciones extrañas negativas, sea en el hogar o en quienes lo integran, pueden participar a nuestra línea telefónica que ya se encuentra abierta para que hagan sus preguntas en el campo del hogar, en el campo de la energía del hogar, y también podrá conocer y saber si hay algo negativo, algo oscuro, algo encerrado, atrapado en este plano terrenal, en ese lugar que usted vive, que usted trabaja o que usted frecuenta. 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Cada rincón de tu hogar puede transformarse en un santuario capaz de renovar, equilibrar y amplificar la energía de tu espacio o convertirlo en una energía que no te permite habitar con tranquilidad. Algunas personas me consultan: ¿cómo puedo renovar la energía de la casa desde la entrada? ¿Cómo puedo evitar también caer en prácticas que me perjudiquen? Algo importante: no coloque frente a la entrada fotografías personales, fotografías familiares, algunos elementos suyos personales o íntimos. Eso no lo puede tener cerca de la entrada. ¿Por qué? Porque expone su vida privada y pueden utilizar de la energía que enema ese tipo de elementos como fotografías o prendas privadas y utilizarlas para practicarle cosas negativas. ¿Qué debe de tener al contrario en ese lugar? Debe de tener plantas saludables, bien cuidadas, que simbolicen la vida, el crecimiento que se da en su hogar. Algo muy importante también, sacarle jugo a cada lugar de la casa. Algo muy importante y un lugar de la casa al que se le debe sacar el máximo provecho son a los rincones. ¿Por qué? Porque en los rincones podremos utilizarlos para armonizar el hogar, armonizar la energía de su casa y poder asimismo equilibrarla. ¿Equilibrarla de qué? De la energía que puede tensionar el comportamiento o la conducta de quienes habitan en el hogar. ¿Cómo podemos armonizar estos lugares? Ubicando plantas que simbolicen crecimiento, prosperidad, protección, como lo es la sábila, como lo es también la mata, la lengua de suegra. Son matas que nos pueden ayudar. ¿Ayudar a qué? Al crecimiento y la protección del hogar. Puede también tener una mesa decorativa, utilizar un jarrón, utilizar flores, utilizar rosas que le puedan dar una vibra positiva al lugar. Es muy importante lo que usted también le enema al lugar donde usted habita y es parte de su responsabilidad cuidar. Cuidar ese templo sagrado donde no solamente habita su cuerpo en materia física, sino también su espíritu y el de su familia. Es importante que los niños estén en cuartos donde se sientan resguardados y protegidos. Ya he dado varios consejos como evitar los espejos en cuartos de niños. En los cuartos de los niños hay que saber ubicar plantas, hay que saber ubicar también elementos decorativos que tengan una intención y un propósito positivo. ¿Eso va a ayudar a qué? A que el descanso sea reparador. Es importante también el resguardo, sea un agua bendecida, sea un limón en cruz, sea algún elemento en lo que usted tenga fe y confianza, es bueno tenerlo en la habitación. ¿Por qué? Porque las batallas espirituales se suelen librar en horas de la noche. Cuando su cuerpo intenta descansar, es cuando su alma muchas veces tiene que protegerse y resguardarse, y por eso es que muchas personas se levantan también de un momento para otro, como con nervios, como con ansiedad, como con desespero. ¿Por qué? Porque pueden estar siendo víctimas de rezos que no les permiten tener una vida tranquila, una vida en paz. Si existen las dudas, si existen las inquietudes, a lo que usted no le encuentra una respuesta ni una solución, recuerde que nuestra línea de orientación espiritual, nuestra línea telefónica en este domingo se encuentra abierta para que participe, sea con una llamada, con un mensaje escrito o con un mensaje de voz a través de WhatsApp. Recuerde bien, 60 49 49 09. Repito, 60 49 49 09. Nuestro WhatsApp, +503 60 49 49 09. Bueno, también algo muy importante en el hogar, no solamente lo físico, los elementos, no solamente hablemos del espacio, hablemos también del pensamiento. El pensamiento irradia una energía muy fuerte que puede claramente marcar el camino, la ruta en lo que se irá convirtiendo su vida. ¿Por qué? Porque a través de nuestros pensamientos podemos alimentar de manera positiva la energía de un lugar o, por el contrario, absorber la energía del lugar y dejar el lugar con esa sensación de vacío, de tristeza y de poca calurosidad para crear en él un hogar, para crear en él familia. Por eso los pensamientos que tenemos en nuestra casa deben de ser pensamientos positivos. Por eso yo le invito a las personas a que eviten la pornografía en el hogar, a que eviten los juegos de azar en la casa, a que eviten en la casa, en el hogar, las groserías, las malas palabras, los pensamientos negativos. ¿Por qué? Porque todo eso lo va registrando el espacio y va creando un vínculo energético que con el pasar de los días va cargando de manera negativa el lugar, lo cual muchas veces lo termina haciendo invivible. Y muchas familias dicen, voy a cambiar de casa porque en una nueva casa ya no vamos a pelear, ya no nos vamos a criticar entre los que vivimos en el hogar, ya todo va a ser diferente. Alto. Alto, porque eso no quiere decir que las cosas van a ser así como tú te las estás imaginando. Un momento, por favor. ¿Por qué? Porque lo que más tiene que ver es la energía de nosotros como personas y como seres humanos. Somos quienes nos encargamos de alimentar el lugar. Por eso, cuida muy bien tus pensamientos, porque terminan determinando la realidad en la que vives. ¿Dónde estás hoy? A donde tus pensamientos te han traído. Por eso es que en la maldad, en los trabajos de negatividad, utilizan la manipulación mental. ¿Para qué? Para que la persona pierda la confianza en sí mismo, pierda la seguridad, para que la persona empiece a tener carencias, carencias que van destruyendo su autoestima hasta terminar destruyendo su vida y llevarlos hacia el fracaso. ¿Puede usted recibir una orientación especializada? Claro que sí. 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Para las personas que nos quieren venir y visitar, acercarse de manera presencial, tener ese momento con usted mismo, esa cita con su destino, esa cita para poder conocerse un poco más, porque muchas veces no nos conocemos en realidad. Evitamos, ignoramos situaciones que terminan afectando nuestra conducta, nuestra vida, y no decidimos cambiarlo. Acá, con Saúl, usted podrá mirar un poco hacia adentro. ¿Desde qué punto? Desde un punto alternativo, donde utilizaremos su fecha de nacimiento para ver situaciones que entornan su realidad y hacia dónde va dirigido su futuro. 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Me gusta recibir familias, personas que vienen buscando aquel deseo de desarrollarse, de crecer, de salir adelante, porque es lo que todos queremos en la vida. 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Bueno, nos despedimos, les esperamos mañana nuevamente en una próxima transmisión. Bendiciones para todos.
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0: Las 4 de la mañana con 43 minutos, 4:43 minutos, seguimos con más.
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2: Hola, ¿qué tal? Dando gracias a Dios, porque cada día nos llena de valor. Muchas veces nos invade ese sentimiento de temor. Y Dios nos ofrece siempre ese refugio sagrado para sentirnos seguros y hacer el camino más corto, la carga ligera. Te damos gracias, gran Señor, por hacernos fuertes, darnos confianza para creer y poder seguir siempre adelante, llenos de fe. Cada día vivir en paz, con mucho amor, esperanza, que siempre nuestros actos, cada palabra, irradien positivamente a todos aquellos que esperan lo mejor de mí. Hoy, Padre Santo, te pedimos por la familia, la paz en el mundo entero, todos unidos ante el dolor, frente a la adversidad. Permítenos seguir adelante y así cumplir con esa sagrada misión que nos has encomendado hoy acá en esta tierra. Mucho que pedirte, tal vez, poco lo que te entregamos. Por eso, todo lo que hagamos, todo lo que pensemos en este día, lo vamos a hacer pensando en tu nombre y por tu eterno poder. Amén. Gracias, amables oyentes, por acompañarnos un día más en este su programa. Ya sabe que usted puede participar, hacer su consulta. Soy su amigo Abel Mayo con La Nueva Era, presentando cada día este programa con mayor euforia, con mucha energía. Gracias por sus consultas, sus llamadas, sus notas de voz. Es increíble la gran cantidad de personas que se comunican con nosotros. Vamos a tratar de a la suerte estar escogiendo notas de voz para poner en este programa. Y ya sabe que la llamada es lo más importante, que usted llame con su fecha de nacimiento, su nombre o un seudónimo, comunique su problema y vamos a buscar una respuesta, a buscar la alternativa, la solución a su problema. Así que atento y tome nota, escriba o marque nuestro número telefónico.
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2: ¿Cuál es tu nombre?
4: Mi nombre es Virginia.
2: Virginia. ¿Y en qué fecha usted nació, Virginia?
4: Pero yo soy del 16 de diciembre del 83.
2: ¿Y su preocupación es por su mamá?
4: Sí, por mi mamá.
2: ¿En qué fecha nació ella?
4: Del 4 de enero de 1959.
2: ¿Del signo Capricornio su santa madre?
4: ¿Qué?
2: ¿Y cuál es la consulta que quería saber de su mamá?
4: Que fíjese de que hace casi 2 meses. Bueno, nosotros venimos teniendo dificultades con todo ya hace un montón de tiempo, ¿verdad? Pero hace como 2 meses a ella le dio que le dio bronquitis, ya casi haciéndole casi neumonía. Y entonces, desde entonces se le ha dado tratamiento, se le ha llevado a distintos doctores.
2: ¿Y su mamá está ahí con ustedes haciendo tortillas, su mamá?
4: Sí, aquí está con nosotros.
2: ¿Qué está haciendo ella ahorita ahí?
4: No, haciendo ahorita no, pero por aquí cerquita está.
2: Es que suena algo. ¿Qué están haciendo? ¿Qué están haciendo ahí que suena algo?
4: Yo hago tortillas para vender.
2: Ah, está haciendo, por eso le digo, usted está haciendo tortillas.
4: Ajá, yo estoy haciendo tortillas para vender.
2: ¿Y el doctor, lo primero, lo que más tiene que estar atenta ahorita es con medicamentos? Su mamá, le están dando medicina, la está tratando el doctor, es lo primordial y lo primero ahorita. Muy importante.
4: Sí, sí, sí. Ajá, sí. Sí, pero ya tiene 2 meses y la medicina como que solo es segundito lo que le...
2: No le hace bien porque está aquí, yo veo acá, con una situación negativa, dañada. O sea, no es bueno ni es natural lo que tiene. Es algo puesto que tiene mucho tiempo y ustedes han venido sufriendo porque ustedes han sufrido mucho en el camino de la vida y han estado siempre rodeados de personas negativas que les han dañado. A gente buena como han sido ustedes, porque mire, usted es una mujer trabajadora y todos ustedes son personas que trabajan, luchan, pero desgraciadamente no pueden. Hay algo que se interpone siempre en el camino de su vida. Y todo esto que sucede no es natural, no solamente el problema con su mamá. Yo veo presente siempre la enfermedad, o sea, es que son muchos malestares en todas y cada una de ustedes, hija. Y es producto de daño, no es bueno, es algo negativo y tiene que acercarse. La única forma de poderle ayudar a su mamá, a usted y a toda la familia, es que vengan en una forma directa, personal. ¿Cuándo pueden acercarse o venir?
4: Entonces, por eso es que ella se siente así bien, que fíjese de que todo está normal. Y de repente le empieza la tos y con aquella gana de vomitar y vomitar cuando la tos le comienza.
2: Es que tiene algo adentro y eso hay que sacárselo de su cuerpo. Lo que tiene está en su interior y hay que hacer una limpieza total. Entonces, desechar todo eso negativo por el medio del mismo vómito, la orina, la deposición, o sea, que saque todo eso negativo que tiene. Si hay que tratarla, por eso tiene que traerla. Yo le garantizo que le hago un buen trabajo, limpiamos su cuerpo y le va a cambiar la situación. Y que tenga cuidado, porque lo que tiene ahorita ya no es bueno y ya está muy débil. Entonces hay que fortalecer su sistema respiratorio, sus pulmones. Entonces es importante que también se tome bien la medicina, no la vaya a suspender. Tiene que tomar bien el medicamento y cuidarse. Tomar mucha bebida caliente antes de acostarse. Un tecito con canela, con jengibre. Que le ayude, pues.
4: Sí, eso se lo ha estado tomando ella.
2: ¿Perdón?
4: La jengibre.
2: Tiene que
4: eso
2: tomar.
4: Se lo ha estado tomando.
2: Es perfecto. Tiene que continuar cada mañana y todo el día tomar muchas cosas calientes, caldos, sopas, calditos, pues, calientes, mucho vegetal para que fortalezca su sistema inmunitario. Y hay que vitaminarla, complejo B12, vitamina C. Hay que darle buenas vitaminas. Y cuidarla. Y yo la trato y yo le garantizo y le juro por un Dios que hacemos un buen trabajo y curamos a su mamá. Tráigamela, que hacemos un buen trabajo, quitamos todo eso negativo y le ayudamos para que esté bien y que tenga una buena estabilidad. Porque ustedes son personas fuertes y por eso los dañan. Y por eso la negatividad. Los ven que ustedes luchan, trabajan y desgraciadamente han estado esas personas alrededor de ustedes. Y lamento decirle, pero problemas hasta en la misma familia acá yo veo.
4: Sí, porque igual yo trabajo y trabajo, tengo 2 hijas.
2: No le rinde el dinero para nada, hija, se le vuelve agua, se les fuma como el humo del cigarro, no rinde, no alcanza el dinero. Entonces hay que trabajar y hacer algo bien por toda la familia. Venga, que yo de todo modo le voy a ayudar a usted también.
4: Trabajo más de lo que quizás tengo que trabajar y no veo nada de lo que... de lo que produzco.
2: Dios mediante, venga, tráigame a su mamá y vemos las cosas bien. Yo ahorita ya reviso, como le digo, acá qué día la puedo atender. Cuanto antes, mientras más rápido, mejor. Ahorita le confirmo bien la cita, le mando a través del mismo WhatsApp. Le mando aquí la ubicación y la disponibilidad, la hora y miramos y concretamos la cita, ¿ok?
4: Y como le digo...
2: Ánimo, pues. Dios me la bendiga y me la proteja mucho. Un abrazo a su mamá y la espero cuanto antes. Bendiciones, se cuida.
4: Muchísimas gracias. Entonces me confirmo.
2: Así es. Muchas bendiciones, ánimas. Suerte. Hasta luego.
4: Bye. Muchas gracias, soy.
2: Bye. Bendiciones. Bye.
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2: Hola, ¿qué tal? ¿Cuál es tu nombre?
5: Mi nombre es María Carmen.
2: ¿Fecha de su nacimiento?
5: 4 de febrero del 64.
2: ¿Cuál es su problema?
5: Mire, tengo 2 problemas. Uno es que mi hijo toma mucho. Uno de mis hijos toma mucho y la verdad, por más que hablo con él, ya no sé qué hacer.
2: ¿Y la otra situación?
5: La otra situación es que el papá de mis hijos es una persona muy difícil y yo quiero platicar con él para que lleguemos a un buen acuerdo y no se deja, pero no sé cómo hacer para que entienda que pues que nos debe de dejar, ¿no? La verdad, él está con otra persona.
2: ¿En qué fecha nació su pareja?
5: Él es del 6 de enero.
2: ¿De qué año?
5: 61.
2: ¿Del signo Capricornio él?
5: Sí.
2: ¿Y su hijo?
5: Él es del 27 de junio del 81.
2: ¿Del signo Cáncer su hijo?
5: Sí.
2: ¿A su esposo? Porque él está con otra mujer.
5: Sí.
2: Y desgraciadamente está la fuerza. Y ese es el problema con él, con su pareja. Ahora, el problema de su hijo, yo acá veo su regencia viene del planeta de la luna, porque él es del signo Cáncer, ¿verdad?
5: Sí.
2: Y acá yo veo a su hijo muy mal relacionado, muy malas amistades, el problema de su hijo son las amistades, señora. Hay que alejarlo, distanciarlo, iluminarlo, tráigame la fotografía de él, para yo iluminárselo y se le puede curar. Yo lo alejo del vicio. Porque no solamente es alcohol lo que él toma, acá yo veo problemas, vicios, dependencias, situaciones muy fuertes y todo tiene que ver es con las amistades, ¿oyó?
5: Claro que sí.
2: Entonces acérquese personalmente, tráigame fotografía de su hijo y de su pareja también porque lo podemos alejar de los brazos de esta mujer lo tiene atrapado.
5: Muy bien.
2: Acá la esperamos.
5: ¿Y cuándo puedo ir?
2: Cuanto antes, mientras más rápido venga mejor.
5: O sea, yo puedo llegar y usted me atiende.
2: El día que llegue la atiendo, todo el día, ¿ok?
5: Todo el día. Muchísimas gracias.
2: Dios la bendiga. Gracias a usted por su participación y la esperamos.
5: Gracias.
2: Hasta luego. Bye.
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2: Hola, ¿qué tal? ¿Cuál es tu nombre?
6: Mi nombre es María del Socorro Rodríguez.
2: ¿Fecha de nacimiento?
6: El 7 de junio del 68.
2: ¿Su pregunta o problema?
6: Lo que pasa es de que estoy separada de mi esposo y yo quiero saber si es verdad todo lo que se ha dicho de él.
2: ¿En qué fecha nació él?
6: Él es del 28 de septiembre del 68.
2: ¿Del signo Libra él?
6: Ajá.
2: Y lo que han hecho es dañar su hogar, su familia, a base de situaciones no ciertas. Todo lo que han especulado y lo que han dicho de él no es verdad. Ustedes los han querido separar.
6: Ajá.
2: Pero con una serie de chismes y enredos y situaciones que no son de verdad. Su esposo la quiere y la ama verdaderamente es a usted.
6: Ah, sí.
2: Usted tiene que darle oportunidad a él porque él la quiere, él la ama.
6: Entonces es mentira de que tiene a otra mujer.
2: Todo eso que les han dicho y le han dicho a usted, desgraciadamente le han dado el valor para separarse y le han dicho una serie de cosas que no están pues basadas en lo cierto porque usted nunca ha visto nada.
6: Ajá.
2: O sea, son puros comentarios y dichos y situaciones que no son ciertas. Uno usted tiene que creer en lo que ve, lo que siente. Pero usted nunca le ha visto nada a él.
6: No, en realidad yo nunca le vi nada.
2: Por eso, entonces no crea en la gente que la gente es mala y lo que han hecho desgraciadamente es acabar con su hogar. Y los afectados acá son sus hijos.
6: Pues sí.
2: Dele oportunidad porque él es un hombre que la quiere y la ama a usted.
6: Ok, gracias.
2: Ánimo, pues y suerte, Dios me la bendiga. Y si puede acercarse, venga para poderle ayudar mejor.
6: Okay, gracias,
2: hasta luego, Dios la bendiga, bye.
6: Bye.
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2: Hola, ¿qué tal? ¿Cuál es tu nombre?
7: Felipe Eduardo.
2: ¿Fecha de nacimiento?
7: 14 de junio de 1992.
2: ¿Su pregunta o problema?
7: Lo que pasa es que ahorita te voy atallando mucho con mi trabajo y no me ha estado llevando bien los empleos que he tenido y no me rinde muy bien el dinero.
2: ¿Y usted ha buscado ayuda o le han tratado alguna vez de ayudar?
7: No.
2: Hay que limpiar su cuerpo, purificar, limpiar a través de unos baños. Podemos hacer unos baños en su cuerpo, una limpieza, una purificación, un protector y eso le va a ayudar a que tenga una estabilidad en lo económico, en su trabajo. Lo que tiene usted, pues, es algo natural. No hay problema, no hay dificultad así grave o algo serio, no. Simplemente con unos baños, un riego, algo que hagamos en su cuerpo es más que suficiente para que pueda encontrar usted la estabilidad, ¿ok?
7: Sí.
2: Ánimo, pues, y suerte, y acérquese para poderle brindar y entregar los riegos que necesita.
8: los baños, pues para limpiar su cuerpo, y así créame que va a tener una estabilidad en su trabajo, ¿ok? Okay,
7: sí.
8: Dios me lo bendiga, acá lo esperamos.
7: Gracias.
8: Hasta luego, bye.
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y los trabajadores del rancho ganadero Tras del Cerro, ahí en Texistepeque, Santa Ana. Saludos para los amigos de Santa Ana. Saludos también para los amigos del Congo. Saludos para los amigos que nos oyen ahí en Opico, a los amigos que nos están oyendo en Chalatenango. Buenos días, iniciando pues una semana más y iniciando labores en este lunes 10 de agosto.

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1: Las 5 de la mañana con 25 minutos, 5:25 minutos. Saludos para nuestros buenos amigos y los buenos amigos que nos están oyendo ahí en Texistepeque, que la pasen muy bien. Saludos para Julio Orellana

0: Las 5 de la mañana con 30 minutos, 5:30 minutos, por aquí me están pidiendo esta canción. Con mucho gusto se la vamos a programar, pero saludos para Joel Sánchez y su hijo que ya están en esta mañana, pues, iniciando actividades. Ya están ordeñando por ahí.
1: Hola, Chambita, buenos días. Aquí estamos ordeñando. Y con mi hijo Joel Junior queremos escuchar El Mexicano y el Gringo. Gracias, bendiciones.
0: Muy bien.

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1: Buenos días, amigos agricultores. Les saluda Walter Valencia, representante de Disagro. Estamos una vez más en su espacio, La Voz del Agricultor.
2: Soy Pedro Hernández. En esta oportunidad quiero enviar un saludo a nuestros clientes y amigos de Agroservicios Centro Ganadero, ubicado en Aguilares. 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Hoy hablaremos sobre el control de malezas antes de la emergencia en el cultivo de maíz.
1: La presencia de malezas en los campos agrícolas es de naturaleza. Por ende, ellas compiten con el cultivo establecido. De ahí surge la importancia de realizar un buen control de malezas, para no tener a futuro consecuencias que nos impacten de forma negativa en la producción o rendimiento por área o manzana.
2: El control de malezas se vuelve en muchas ocasiones un reto para el productor, ya que una mala elección de los herbicidas a utilizar puede marcar la diferencia entre una buena y una mala cosecha. Además, la presencia de ellas en nuestra parcela se vuelve un competidor directo con nuestro cultivo de maíz. 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
2: 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Se recomienda aplicarlo a una dosis de 1 a 2 copas de 25 centímetros por bomba y se puede aplicar al momento de la siembra o 2 días después.
1: Con el caso de Roundup más Totem, tenemos una mezcla ideal para eliminar la presencia de malezas antes que nuestro cultivo de maíz emerja, permitiendo así que desarrolle libre de malezas en sus primeras etapas. Además, recomendamos el uso de tarea en mezcla con Roundup y Totem, un herbicida sistémico preemergente o sellante que impide la germinación de las malezas. 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

Cuatro minutos más y llegamos a las 6 de la mañana. Cuatro más a las 6 de la mañana. Saludito para nuestro compita Manuelito. Manuelito por ahí va rumbo hacia, pues, a una diligencia, dice. Bueno, esperamos que tenga buen viaje nuestro amigo Manuel, que en esta mañana, pues, va por ahí a hacer sus actividades, ya iniciando actividades después de una larga jornadita de vacaciones. Por ahí bien merecidas las tenía nuestro compita Manuel. Bueno, pero tenemos por aquí esta canción, ¿será esta?

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6: 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La hora es
7: 6:01 p.m.
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18: En el lunes iniciamos la hora de Vicente Fernández en esta mañana, cuando estamos llegando ya a las 6:04 p.m. y vamos iniciando esta hora, así acompañándole a usted en estos momentos en el tráfico. Que tenga un feliz retorno a sus labores.

0: 6 de la mañana con 10 minutos, 6 con 10 minutos. Y por aquí tenemos pues este mensaje que nos ha hecho nuestro compita Heriberto. El tráfico ya un poquito pesado en el Boulevard del Ejército, pero gracias por el ahí por el reporte del tráfico.
1: Así el tráfico, mi estimado, aquí en el Boulevard del Ejército, como siempre, pues tremendo tráfico. Feliz día.
0: Gracias, gracias, gracias a nuestro buen amigo Heriberto por ahí, pues reportándose. Heriberto Pérez, ahí nos manda el mensaje y nos manda ese audio, así como también la imagen de que ya está pesado el tráfico en el Boulevard del Ejército. Bueno, seguimos nosotros con más de la hora de Vicente Fernández. Gracias a todos aquellos que están iniciando ya sus actividades y se hacen acompañar del 106.5.

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10: Ahí los patrocinadores de La Hora de Vicente Fernández en esta mañana, cuando son las 6:24, a usted que en estos momentos va de camino ya a su lugar de trabajo, va en el tráfico, le seguimos acompañando con estos éxitos de Vicente Fernández. A usted que desayuna, buen provecho, vamos con esta.

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10: Así continuamos con La Hora de Vicente Fernández en esta mañana de lunes, ya iniciando mucho sus actividades y por supuesto así complaciendo todas sus peticiones que usted nos está haciendo a través del 7180-2922. Saludos para Martín Sosa por ahí reportándose, dice, ya iniciando una nueva semana de labores y a darle con todo, dice por ahí Martín Sosa. A Heriberto por ahí Pérez también, a Víctor también saludos para Joel Sánchez también que nos está oyendo ahí en el Painal, a Julio Orellana también por ahí reportándose. También saludos para los amigos que nos oyen ahí en Texistepeque, exactamente en el rancho ganadero Tras del Cerro, ahí en Texistepeque, Santa Ana, que la pasen bien también ellos. Antonio Fuentes también por ahí, a Héctor también, otros de los también compitas que tempranito te están iniciando sus actividades y reportándose. Saludos para Yanira Vázquez también por ahí, ya le vamos a ir leyendo sus mensajes también.

0: 6 de la mañana con 49 minutos. Saludos para todos aquellos que nos están oyendo en esta mañana, ya iniciando sus actividades. 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CF Moto también, otro de los patrocinadores de la hora de Vicente Fernández en esta mañana. 6:49, que dice aquí Rembel en este día. Dice, ¿qué dice por aquí mi compita? Ah, aquí está. Hoy sí.
1: Buenos días,
0: Radio Buenos días.
1: Ranchera, la mera. Estoy mandando un saludo para Ana Moros, que está en sus fiestas patronales, ¿verdad? Celebrando la Virgen de la Asunción. Y aprovechando, quería pedir una canción.
0: ¿Cuál es la canción?
1: Vicente Fernández, Las Racadas, si es posible, por favor. Muchas gracias y feliz día.
0: Con gusto.

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13: Muy buenos días, 7:10 a.m.
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5: Muy buenos días, 7:13 a.m. Hola, hola, ¿cómo están? Alejandra Mengíbar ya en los controles de Radio Ranchera. En esta mañana de lunes, feliz inicio de semana, espero que se encuentren todos muy, muy bien. Yo muy contenta de poder estar acá hasta las 10 de la mañana, vamos hoy hasta las 10. Así que desde ya le hago la invitación para que usted me acompañe al turno y juntos vayamos construyendo este turno en este inicio de semana, lunes 10 de agosto. Y por supuesto, los mensajes a través del 7180-2922. Le repito, 7180-2922 para que usted me comparta mensajes de texto y notas de voz. Y así damos inicio oficial a este turno, banda y duranguense a través del 106.5 de La Mera Mera.

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13: ¿Sabías que una buena alimentación puede ser tu mejor defensa contra la gripe? Comer frutas y verduras todos los días le da a tu cuerpo las vitaminas y minerales que necesita para fortalecer el sistema inmunológico. Naranja, papaya, zanahoria o espinaca, todas suman. Recuerda, una dieta colorida es una barrera natural contra los resfriados.
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Continuamos con más, 7:38 a.m, 7:38, y me dicen por acá, feliz turno, Ale, muchísimas gracias. Saludando también a Ricky Lizama, terminación 1008, Romel Hernández, y mi compadre, terminación 7492. Me piden algo de la arrolladora Cedí a esta hora de la mañana, así que nos vamos complaciendo a través del 7180-2922.

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5: Muchísimo gusto, 8 de la mañana con 8 minutos.
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2: Llegamos a las 8 de la mañana con 28 minutos, 8:28, y continuamos.

0: Con más de la buena programación en Radio Ranchera 106.5, y a esta hora de la mañana ya nos acompaña Margarita. Así que, Margarita, buenos días, bienvenida, y ¿qué tal de vacaciones? ¿Cómo la pasó?
1: Buenos días, Alejandra, bendiciones a todos. Bueno, descansada de descansar. cansada de descansar. Sería así, bien, gracias a Dios. Ahí en casita, ¿verdad?
0: Sí, no fue a la feria. Fíjate, a la playa.
1: Nosotros en vacaciones como que preferimos estar en casa. Solo un día sí fuimos a los Planes de Rendero. Yo no había podido ir a ver lo que hicieron en la Puerta del Diablo. Realmente muy bonito, muy atractivo, pero carísimo todo.
0: Me imagino, ya o hecho sea, 100% para turistas extranjeros.
1: Sí, no, pero es que tú si quieres subir a las peñas, son 250 por persona. Y les digo, bueno, con mi esposo cuando éramos novios íbamos ahí con el grupo de amigos. Y me dice, ¿cuándo te iban a cobrar por subir a las peñas si eso era gratis? Claro, le han hecho mejoras porque la peña más alta, esa la abren a las 2 de la tarde, al menos el día que nosotros
0: ¿y la cierran?
1: Creo que a las 5 sube, porque es que hoy es como sería, como guiado el tour. Se lo abren a las 2 de la tarde y creo que el último grupo sube a las 5 de la tarde, porque son 15 minutos, te suben en grupos, creo que de 10 o de 15. Yo no subí porque cuando estaba soltera, subí las 2, hoy no. Nos quedamos con mi esposo afuera y sí, me dice, mis nietos bien contentos porque dice que se miraban las nubes bien cerca. La verdad que está muy bonito, qué bonito. El parque. Y estaba llenísimo.
0: Así es, Margarita, qué bueno entonces. Y cuéntenos el día de hoy de qué vamos a platicar, hay noticias.
1: Sí, una aclaración muy importante a nuestros hermanos salvadoreños en Estados Unidos que están apegados al TPS. La aclaración importante sobre el TPS para El Salvador. Información general para orientar a la comunidad salvadoreña. Esto fue actualizado el 7 de agosto porque, uno, el TPS de El Salvador continúa vigente hasta el 9 de septiembre del 2026. Dos, la decisión judicial del 5 de agosto del 2026 no canceló el TPS. Pongan atención. Tres, esa decisión trató principalmente sobre ciertos permisos de trabajo EAD con extensión automática. Ya voy a explicar esto. Cuatro, si usted trabaja con un EAD vencido y dependía de una extensión automática, conviene revisar su caso cuanto antes. Pongan atención. 5. Hasta este momento no hay un anuncio oficial final que se confirme la terminación del TPS para El Salvador. 6. La comunidad debe mantenerse pendiente de las actualizaciones oficiales. Alejandra, siempre hemos los dichos del USCIS, del DH y del Federal Registro. No se debe asumir que el TPS terminó. 2. Pero algunas personas sí podrían verse afectadas por cambios en sus permisos de trabajo. Si tiene dudas sobre su TPS o su permiso de trabajo, revise su caso de manera individual. Voy a explicar. Algunas personas, lo que pasó el 5 de agosto era que le dieron la libertad a Migración para poder deportar a las personas apegadas al TPS. ¿Pero qué tipo de personas son? Aquellas que tenían ya una orden de deportación y a raíz de los terremotos del 2001 del Salvador, estas quedaron sin efecto. A estas personas les está llegando la carta del USCIS para que salgan del país. En algunos casos, ¿verdad? No a todos. Por eso es importante que usted revise personalmente su caso. También aquellos que tienen un permiso de trabajo y que dependían de una terminación, revisar que su caso era automático, ahora no, usted tiene que revisarlo de manera personal. Eso es lo que está pasando. Otra cosa, el presidente dio una noticia a través de sus redes de que el presidente Trump pretende cobrar multas migratorias a personas que ya salieron del país. Están revisando documentos por Wired, señalan que el CBP busca contratistas para localizar a personas en México, Guatemala, Honduras, con el fin de notificarles sobre sus multas migratorias y otras deudas pendientes con el gobierno.
0: ¿Lo siguen investigando entonces después de salir del país?
1: Del país. Esto es lo que la administración busca, cobrar las multas migratorias a aquellas personas que ya salieron del país. Documentos revisados por Wired señalan que el CBP busca contratistas para localizar a estas personas en los países de México, Guatemala y Honduras. Eso es lo que está ahorita en el mundo de migración hacia los Estados Unidos.
0: Está bastante complicado entonces, Margarita.
1: Así es. Nuestros hermanos salvadoreños que están, como dicen en Estados Unidos, los tepecianos, deben de consultar sus casos. No es que ya se terminó el TPS. Va a haber una propuesta, o sea, a lo que el juez dictaminó acerca del TPS. No es que lo canceló, es que le dio la autoridad a Migración de poder deportar a aquellas personas que ya tenían una orden de deportación antes de los terremotos del 2001. Así iniciamos esta semana.
0: Así iniciamos esta semana, día lunes 10 de agosto, ya la mayoría entrando a sus trabajos. Y Margarita, también quiero que hacerle la invitación a toda la audiencia de La Mera Mera. Si tienen alguna consulta, pueden realizar a través del 71-80-29-22. Vamos con algo de Grupo Frontera y Maluma y regresamos con más Margarita en los micrófonos de Radio Ranchera 106.5 MG Servicios Migratorios. Vamos.

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0: Llegamos a las 8 de la mañana con 49 minutos, 8:49, y continuamos con Margarita en los micrófonos de Radio Ranchera. Recuerde que usted a través del 7180-2922 puede enviarnos un mensaje de texto, nota de voz. Si quiere consultarle, preguntarle algo a Margarita de MG Servicios Migratorios. Margarita, continuamos con más y quiero que hoy nos platique sobre las visas de trabajo, las visas para estudiantes también.
1: Ok, bueno, las visas de trabajo, Alejandra, si alguna persona tiene un patrono en los Estados Unidos que quiera llevarse a alguien por mano de obra calificada, puede hacer la petición ante migración. Estas peticiones se abren los primeros de octubre de cada año. De hecho, como que ya sobrepasaron el límite de la visa, pero una vez que Migración acepte el formulario I-129 aprobado, tienes el 50% ganado de tu visa. El otro 50% lo vas a deliberar aquí en El Salvador. ¿Qué es lo que solicita la embajada? Que tengas el recibo de aprobación de la petición, que es el formulario I-797C, donde diga que tu visa H-2B, H-2A, la H-2A es agricultura, la H-2B es mano de obra calificada y la H-1 es profesionales. Entonces, dependiendo de la visa que sea aprobada, tú tienes que hacer el llenado de tu formulario DS-160, hacer el pago de la visa, que son 205, y hacer el perfil para poder entregar toda la documentación. ¿Y qué es la documentación que se entrega de la visa de trabajo? Tu formulario. Bueno, de hecho, hoy el formulario ya lleva una foto digitalizada, las dos fotos impresas en papel, la aprobación de la petición laboral, tu pasaporte. Ese paquetito tú vas y lo entregas en la embajada. Okay. El oficial consular que recibe, pueden haber dos escenarios. El primer escenario, que él lo reciba y te apruebe tu visa y te llegue por a la oficina que tú decidiste que llegaran los documentos, ¿verdad? Dos, que te manden a entrevista. Si el oficial consular que recibe tu caso cree que tiene, que hay dudas en cuanto a la petición, te pueden llamar a una entrevista.
0: ¿Y de la entrevista depende si la aprueban?
1: Si te aprueban la visa o no. Así es. La ventaja aquí, digamos, si te es negada, como la visa le pertenece al patrono, él puede designar a otra persona bajo misma aprobación, porque dependiendo cuántos trabajadores está solicitando. De hecho, yo tengo una empresa en Puerto Rico que ya tengo como 7 años de estar trabajando con ellos. Ellos siempre piden todos los años 4 trabajadores. Pero ellos van con las visas H2A, porque son para agricultura y van como un promedio de 10 meses. A los 10 meses se termina el programa
0: y vuelven.
1: Y ellos tienen que regresar a El Salvador. Y de ahí el siguiente año vuelven. O sea, así funcionan las visas de trabajo, porque son periodos establecidos. Y siempre nosotros le recordamos al empleado que recuerde que la visa le pertenece al patrono. Usted tiene que llegar a esa compañía o a esa hacienda a trabajar y no se puede decir, ah, bueno, la hacienda o el trabajo de enfrente me paga más, me voy a pasar. No puedes.
0: No, tiene que llegar con el mismo patrón con el y mismo regresarse patrón. Con el mismo.
1: Así es, no puedes cambiarte de empleo porque aquel me paga más, a no ser que haya un acuerdo que el patrono te ceda a ti, a la otra empresa, pero la otra empresa tendría que pagarle al patrono porque él ya pagó por tu visa. Entonces, así son las visas de trabajo. Hoy, con las visas de estudiante, hay una nueva disposición. Dependiendo de la carrera que vayas a estudiar a los Estados Unidos, no puedes permanecer más de 4 años en Estados Unidos con una carrera. Tienes que pedir una extensión si no lograste terminar el estudio. O sea, eso sí lo han puesto como más riguroso ahora con la visa de estudiante.
0: Para que no se pueda quedar.
1: Para que no se puedan quedar. Y de hecho, hay algunas personas pues se enamoran de un estudiante que es ciudadano y se quedan. Creo que por eso lo están haciendo, de no darles más tiempo, que se queden en los Estados Unidos.
0: Está bastante...
1: O sea, es de verdad estar estricto. Estricto, así es.
0: Margarita, y también quiero que nos cuente, nos comparta sus redes sociales, números de contacto, y también lo que me estaba contando a mí. Cuéntele a la audiencia, ¿cuántos años tiene usted de estar acá en el programa?
1: Desde el 2005.
0: 2005.
1: Desde el 2005 estamos aquí en Radio Ranchera y también en Radio Fiesta, hermana de Radio Ranchera.
0: Así es, 21 años ya.
1: 21 años de estar aquí en la radio.
0: Vaya, mire Margarita.
1: Gracias a
0: y
1: Dios.
0: Y los que nos faltan todavía.
1: Todavía, que Dios nos preste vida.
0: Así será, primero Dios.
1: Sí.
0: Redes sociales, Margarita, números de contacto y también dónde la pueden encontrar.
1: Ok, en redes sociales nos puede encontrar como MG Servicios Migratorios en Facebook, Instagram y TikTok. Nuestros números de contacto en San Salvador al 2533-1045. San Miguel, martes y miércoles 2646-0347. Y nuestro número de WhatsApp 71-93-5632. Ya esta semana pues estaremos trabajando ya en San Miguel, ya martes y miércoles, y el viernes ya aquí en San Salvador.
0: Hoy sí ya todo con normalidad.
1: Ya normalidad. Ya. De hecho, no, ni tan normalidad. Estuve trabajando, contestando WhatsApp, o sea, porque pusimos que si había alguna emergencia, pues nos pudieran escribir. Y sí, tuvimos dos emergencias de personas, así que nunca nos desprendemos del teléfono. A veces los oficios, pues hasta cuando dejo los correos, pero siempre respondemos.
0: Así es, siempre pendiente, así que ahí están los números de contacto para que usted pueda ponerse a escribirle, a preguntarle algo a Margarita de MG Servicios Migratorios. Así que ha sido un gusto de verdad poder tenerla acá. Espero que, aunque haya trabajado, también haya descansado un poquito.
1: Sí, he descansado.
0: Así eso es lo bueno.
1: Así es. Bendiciones a todos y feliz inicio de semana.
0: Así es. Feliz inicio para usted también, que sea llena de muchas bendiciones. Y así vamos a continuar con más. Bueno, ya en unos minutos comienza A Todo Galope a las 9 de la mañana. La invitación está hecha para que usted a través del 7180-2922 me comparta sus mensajes de texto, notas de voz y vamos a darle tiempo a una canción más, Más Allá del Sol de Joan Sebastián. Vámonos.

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1: Un día al terminar uno de mis conciertos, se acercó un joven muchacho y me dijo: mire, mi compa Alex, usted y yo no somos tan diferentes. Usted trabaja cantando sus canciones y yo trabajo cargando ladrillos, pero de vez en cuando pienso que somos el mismo. Usted que viene y que va, quizá pueda hacerme un favor. 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

0: Rosita chula hermosa, no se me vaya a adelantar. Yo se lo prometo que pronto voy a regresar, porque voy a regresar. Mi amigo, su carta ha sido entregada.
1: Continuamos con más a todo galope, 9 de la mañana, 13 minutos, 9 con 13. Me están pidiendo por acá a Banda Carnaval con mis dos vicios y a Exterminador con Entre Perico y Perico. Así que nos vamos complaciendo a través del 7180-2922. Y le hago la invitación también a mis redes sociales, Alejandra Mengíbar, en cualquier plataforma o Mengíbarale-bajo. Vámonos con más música.
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0: vale. Vengo del puritito Michoacán. Vengo de pasada. Me cuadra el nombre de esta cantina y el ambiente que hay aquí. Y me gustaría echarme unas cervezas con usted. ¿Qué le parece?
1: Pues me parece bien. Yo se las invito.

9:37 a todo galope y continuamos con más. Me dicen algo de calibre 50 con El Sueño Americano, así que nos vamos complaciendo.

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2: Pendientes, 9:46, 9:46.
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2: Así es, continuamos con más A Todo Galope a través de Radio Ranchera 106.5. Saludando a Joana Romero, Mauricio Guardado, Nubia Arévalo, César Aníbal, Julia Monches. Por acá vamos a ver, saludos mi comadrita, terminación 7492 y Ricky Lizama. Seguimos con más, recuerde que A Todo Galope, corridos, música alegre. Y nos vamos a ir con algo de Los Dos Carnales, Vida Ventajosa, 9:47. Le recuerdo, 7180-2922, mensajes de texto, notas de voz. Y las redes sociales, mis redes, Alejandra Mengíbar en cualquier plataforma o Mengíbar Ale-bajo. Y por acá me dice Marta Enríquez, buenos días Alejandrita, un gusto de escucharla. Feliz inicio de semana, gracias e igualmente para usted, que sea llena de muchas bendiciones. Y Heidi de Heidi Los Guardados, hola, buenos días, ¿qué tal? ¿Cómo se encuentra usted?

paran de las 10 de la mañana, todo galope a través de Radio Ranchera. Saludos para Heidi, me dice buenos días, bien, es bien, gracias, gracias a Dios. Y usted, feliz día, gracias por saludarme a la orden. Y Marta Enrique, saludos también. Escuchamos algo de Antonio Aguilar, Bandido de Amores, 9 de la mañana, 52 minutos.

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1: Llegamos a las 9:54, ya casi me... Bueno, me despido ya de todos ustedes. Gracias por haberme acompañado a lo largo de estos días. Ha sido un gusto de verdad para mí poder estar acá con ustedes, compartir en este inicio de semana. Espero que se encuentren excelente, que tengan una buena semana y que sea llena de muchas bendiciones. Les recuerdo que nos pueden seguir en nuestras redes sociales como Radio Ranchera 106.5 y las mías, Alejandra Mengíbar o Mengíbar Ale-bajo. Así que por ahí estamos pendientes. Nos escuchamos en esta semana, 9:00 a.m. Y nos vamos con algo del regional colombiano. Jason Jiménez y Luis Alfonso con Destino Final. Será hasta la próxima. Que tengan un excelente día.

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0: Welcome to the United States.
1: Ah, buenas noches, oiga.
0: Are you coming from Mexico?
1: Así es, oiga, venimos de Culiacán, Sinaloa.
0: Again?
1: Otra vez, oiga, aquí andamos.
0: How do you guys do it?
1: ¿Cómo? No le entiendo, oiga.
0: ¿Cómo ustedes hacen para venir to the United States?
1: Chambeándole, oiga, como siempre lo hemos hecho, en el rancho.
2: Sí, señor.

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1: Así es, hoy los éxitos continúan, pero con ya en cabina, en los controles, su servidor, el amigo de todos ustedes, Raúl Duarte, soy de Rancho. ¿Cómo están? ¿Cómo me les va? Feliz inicio de semana, lunes 10 de agosto, en sintonía de la mera mera. Ustedes, yo muy contento de iniciar mi turno, voy hasta la una de la tarde, en este lunes bonito, caluroso, no sé, especial también, por así decirlo, porque este mes es súper lindo, el mes de agosto. Ayer anduve en evento de rodeo allá en Chalchuapa, así que ha sido un fin de semana también de botas y sombrero. ¿Ustedes cómo están? ¿Qué tal? Hoy sí ya, definitivamente, ¿qué tal de vacaciones? Ya quedaron atrás esa serie de días en las que se pudo descansar, creo yo, por lo menos un par de días por ahí. ¿Cómo la pasaron ustedes el fin de semana? Coméntenme a través del WhatsApp ranchero y de paso también la solicitud de canciones. Tenemos cumpleañero en casa, iniciando semana, iniciando este lunes. Dígamelo, hay que felicitarlo. A través del WhatsApp ranchero, sus mensajes, por favor.
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1: 7180-2922, el primer mensaje que me llega es de El Capi Barrientos. Buen día, viejón, dice, ¿cómo estás? Saludos, bienvenido a su turno, compadrito, lo quiero mucho. Gracias, mi querido Capi. Ayer andaba ya el Capi en Chalchuapa y casi que se nos queda por allá de tanta felicidad que había en el lugar, de tanta cosa bonita. Uno se la pasa bien cuando hay fiestas patronales y también están los eventos de rodeo. Híjole, no, hombre, es una fiesta interminable. Casi se quedaba por allá, mi querido Capi. Marta Enríquez, feliz lunes, bendecido semana. Vamos a ver, qué gusto tenerlo, dice. Con mucho calor acá, Raulito. Sí, en Los Ángeles, ¿verdad, mi estimada Martita Enríquez? Tengo también nota de voz. Vamos a ver, sigue cargando el WhatsApp ranchero. 7180-2922 es Elías Castro. A ver, mi compadrito Elías, ¿qué me cuenta usted?
3: Compa Raulito, aquí Elías Castro saludándolo. Mire, déme un saludito ahí a la niña Raquelita. Dígale que no que esté cocinando, pero que no esté enojada, dígale. Que, compadrito, porque viera que anda bien trompuda, pero ahí aquí estamos. No. En restaurante La Butaca, enfrente de la terminal, escuchando la radio ranchera. Saludos allí, un saludo ahí, compa.
1: Ay, ay, ay. No hay que cocinar enojado uno, porque el humor también es un ingrediente especial a la hora de cocinar. El humor que uno carga se ve reflejado también en la comida, así que saludos para ella. Roxana.
4: Hola, Raulito, bienvenido a su turno, feliz inicio de semana.
1: Gracias.
4: Diosito me lo bendiga a usted y a su familia, complázcame con la canción La Cruda, por favor, Raulito.
1: Híjole, ¿qué significará esto, digo yo, que me pidan La Cruda al solo entrar al turno, siendo lunes, venimos de algunos días de vacación? Rigoberto Montoya desde Connecticut, bienvenido a su turno. ¿Será que después me pone Nos Falta Amor o alguna de Palomo? Muchísimas gracias. Ok, Rigo, terminación 5346, saludos para Esaú desde San Sebastián, San Vicente. Póngase por ahí, Se Fue la Pantera. Ok, parte de los primeros mensajes que ya recibo en el WhatsApp ranchero, anímese, escríbame, mándeme audio, fotografía, video, lo que usted quiera. Cuénteme qué tal su lunes.
5: ¡Ay, mis amigos!

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0: 10:34. Saludos a mi compadrito Cristian Cash, talento nacional que suena en Radio Ranchera, por ahí dice en Ciudad Capital y escuchándolos, compita. Un abrazo, mi estimado Cristian Cash, también. Soy nueva, dice la terminación 9103. Hágame el favor de ponerme una de los Tigres del Norte. ¿Me regala su nombre? Me imagino yo, comadre. Regáleme su nombre, por favor. ¿Y dónde nos escucha? Para registrarla en la lista de contactos 4x4. También don Mauricio Guardado, desde Chalate. Don Mau, buenos días.
1: Hola, Raulito. Bienvenido. Aquí estamos haciendo algo allá en la carpintería. Aquí quiero que me pongas Fumando Mota, por favor. Ya tiene días de no ponerla. Póngala, oh, Raulito, por favor. Más que le gusta a su mamá y se pone a cantarle a su mamá.
0: Está bien, está bien. Inspiracional la canción para seguir haciendo muebles al 100, mi estimado don Mauricio. Ok, más adelante vendrá esa canción. Es la canción Enloquecido de Cristian Cash y su Máquina Norteña.

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0: 10:48 de la mañana, el ingeniero Henry Martínez pide un saludo para sus obreros Pipo y Periquito y también el Oso Villalta en Ciudad del Triunfo. Ahí está, ingeniero Martínez, el saludo para ellos. También terminación 9519. Ah, Delmi. Hasta la miel es amarga, dice, por favor, esa canción. Rafaela en Tenancingo, que me comparte nota de voz. Escucho, Rafaela, hola.
1: Hola, buenos días, Raulito, saludándolo aquí nuevamente. Gracias a Dios tenemos otro nuevo día más, ¿verdad? Pues aquí.
0: Correcto.
1: Molestándolo siempre, quiero que me haga un saludo para mi hermano Carlos Cañadas y que me le ponga, por favor, La Mujer de Chon, de parte de su hermana Rafaela.
0: Ok.
1: Cuídese, bendiciones para usted. Se le quiere demasiado.
0: Muchas gracias, Rafaela. Un gran abrazo para usted. Mi madre, Angelita Fuentes, como está registrada aquí en el WhatsApp, pero mi mami, le mando un saludo a don Mauricio allá en Chalatenango y que muchas gracias por acordarse que a ella le encanta la canción de Los Lara, que vendrá más adelante, por cierto. Así que, don Mauricio, ahí está la respuesta de mi madre.
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0: Bueno, 10 de la mañana con 50 minutos, momento de 4x4 Deportes en mi turno, gracias a Gana Play, donde ganar es una pasión. 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Patrocinador de este espacio donde hablamos más que todo de fútbol, aunque en algunas ocasiones hemos mencionado otros deportes. Platicamos de la jornada de la Liga Mayor de Fútbol, la Liga Mayor Gana Play, patrocinador también oficial, ¿no? De nuestra liga acá en El Salvador. Todo comenzó el pasado viernes con el triunfo de Isidro Metapán sobre Club Deportivo Águila en la jornada número 4. Bien por Metapán, que se afianza una jornada más en el liderato. Mal por Águila, que venía de una serie de empates, 3 empates, y le tocó ir a perder allá al Estadio Calero. Pero hay que decir algo, fue un muy buen partido de Club Deportivo Águila. Por ahí tuvo que aparecer Metapán con un penal, también una muy buena definición de un ex aguilucho, Melvin Cartagena, con un disparo de fuera de área que, por más que Benji Villalobos quiso evitar el gol, no pudo. Fue un buen zapatazo, un derechazo increíble de Melvin. Y luego Águila, que en los minutos finales encontró el golazo, otro golazo realmente, de el comandante Andrada, como le llaman muchos en redes sociales. Qué barbaridad este jugador extranjero, que se le ven muchísimas ganas de que el cuadro pues levante, ¿no?, nivel, de que el cuadro no pierda. Metió un golazo de tiro libre. Ya después, en la parte final, una jugada, una polémica, se puede decir, entre un defensor de Águila que se había sumado al ataque y la posibilidad de un penal por ahí, que fueron a revisarlo al FVS, pero no tuvieron éxito con la revisión, y al final el partido terminó 2-1, victoria para el cuadro de Isidro Metapán. Luego, otros resultados: Platense el sábado jugando con un calor intenso allá en su estadio, en la gallera, como dice mi compadrito César Durán, 2-0 le ganó al Inca Aruba, un Inca que tiene momentos de buen fútbol, pero le falta capitalizar esos momentos, momentos que puedan terminar en gol, ¿no? Para que sume, pero lamentablemente no fue así y el Platense le ganó 2-0. Otro partido que llamaba la atención de la jornada era el del Inter Tecla en contra de Alianza. Bien ganado por el Inter, muy bien jugado, se ve que conoce muy bien su cancha, su territorio, y esto quizás le dificulte las cosas a los equipos que llegan y los visitan. Alianza, que también hay que hablar, hizo varios cambios respecto al once que jugó en contra del Herediano en la Copa Centroamericana, muchos jugadores con una sobrecarga muscular. Este equipo que ya está en Nicaragua, se fueron ayer un viaje por tierra de aproximadamente 14 horas, y creo que eso pasa factura también, y por eso el Inter logra solventar, aunque debo decirlo, no le resto méritos para nada al Inter Tecla, jugaron muy bien y ganaron 2-0. En otro partido interesante, siempre el sábado por la noche, Luis Ángel Firpo 2-0 le ganó a Municipal Limeño. Acá había un duelo de arqueros increíble. Tapaba uno, tapaba el de Firpo y tapaba García y tapaba también el de Luis Ángel Firpo. Muy, muy buen partido. Se lo lleva Firpo 2-0 y esto reafirma, ¿no?, que es un cuadro que viene muy consistente. No le había ido bien en Copa Centroamericana, aunque no había jugado mal. Así que Firpo se logró llevar los 3 puntos. Bueno, estaba en casa y también había que hacer valer esa condición. En los partidos de ayer, puro empate. Cacahuatique y Fuerte San Francisco 0-0 ahí en Chapeltique. Y la sorpresa quizá, una de las sorpresas de la jornada, Club Deportivo FAS terminó empatando con Balboa. Un Balboa que fue a Santa Ana, se plantó muy bien, comenzó ganando y FAS, a través de una revisión del FVS, le conceden el penal y marca Kevin Santamaría, el tiburón, para darle el empate a 1 a Club Deportivo FAS. ¿Cómo quedan las posiciones en la tabla? Bueno, Metapán es líder con 10 puntos. En la segunda posición, Luis Ángel Firpo con 7. Club Deportivo FAS está tercero con 7 puntos. Intertecla está cuarto con 6. Platense está quinto con 5. Y en el sexto lugar aparece Cacahuatique con 5. Hay que recordar que hoy solo clasifican 6. Se cambió la dinámica anterior que se traía. Ahora las primeras 2 posiciones, en este caso Metapán y Firpo, por decirlo así, estando en esas posiciones y de mantenerlas, llegarían directo a semifinales. Luego del tercero al sexto se juega una ronda previa para determinar quiénes son los que acompañan a las 2 primeras posiciones. O sea que Municipal Limeño, que está en séptimo con 4 puntos, Alianza está octavo con 3, pero también tiene partidos pendientes. Pues estas posiciones son comprometedoras ya. ¿Qué hablar de Club Deportivo Águila, que está en noveno lugar con 3 puntos? Balboa está en décimo con 3 puntos, el Fuerte en onceavo y el último lugar, el Inca Aruba, que lamentablemente no conoce ni siquiera lo que es el empate en este torneo. Jornada número 4, hay partidos todavía que deberán jugarse para emparejar todos con los 4 partidos jugados, pero ya hay una tendencia muy marcada y es que Metapán anda jugando muy bien y es el líder en solitario del torneo con 10 puntos. Algunos se preguntarán, así como me mandaron el audio la vez anterior, cómo me fue con estas apuestas. Bueno, déjenme decirle que le pegué a las primeras apuestas de viernes y sábado, pero los partidos de ayer fueron los que me mataron la apuesta, porque no me imaginé los 2 empates. Pensé que FAS iba a ganar en su casa y pensé que Cacahuatique también, luego de haberlo visto jugar contra Águila en Chapeltique y que le costó muchísimo el cuadro emplumado empatarle en la jornada 3, pensé que ganaba también, pero no fue así que me quedé con las ganas de ganar, pero es parte de lo que tienen las apuestas, ¿no? Usted puede hacer diferentes combinaciones y con ello, o si no, escoger un solo partido y apostar y tratar de ganar. La Leagues Cup, una liga que yo les he platicado, que se juega en Estados Unidos y México. Equipos de la Liga Mexicana contra equipos de la MLS. Ayer muy buenos partidos. América le ganó 3-1 al Portland Timbers. También otro partido interesante fue el del Cruz Azul, que le ganó 2-1 a Nueva York. También jugó el Seattle Sounders, 3-0 le ganaron al Querétaro. El sábado hubo un partido muy bueno también. El Toluca perdió contra el LAFC 1-0. El Atlante, que anda muy bien en la Liga MX con la dirección del Piojo Herrera, pues el sábado cayó derrotado 4-0 contra el Real Salt Lake. Las Chivas también perdieron en esta League Cup. Hay algunos equipos que están un poquito comprometidos. Aquí pasan equipos de México. Se hace una tabla de solo los equipos de México y se hace una tabla solo los equipos de la MLS. Y los primeros 6, si no me equivoco, los primeros 8 son los que pasan a enfrentarse de forma directa. Una League Cup que poco a poco cada año ha ido tomando un poquito más de fuerza y que siempre se juega en este mes de agosto. ¿Qué tenemos para hoy para pronosticar en Ganaplay? Pues déjenme contarles que hay partidos para hoy entre amistosos y quizá de algunas ligas. 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Hay entre amistosos, también por ahí la Liga de Portugal que va a dar inicio ya, las ligas importantes comienzan a regresar ya este próximo fin de semana. Vamos a tener la Liga Española también activa, así que son momentos para ingresar a la plataforma o descargar la aplicación de GanaPlay. Habrá fútbol en Argentina. Hay varias ligas donde usted puede apostar y no solamente en fútbol, sino también lo puede hacer en el béisbol, lo puede hacer con la MMA, la UFC, peleas que de repente hay fines de semana, usted también puede apostar. Así las cosas con nuestra jornada. A lo largo de la semana, hay que decirlo, en Copa Centroamericana habrá también Copa Libertadores. Esta semana también se juegan los partidos de octavos de final. Así que vamos a tener mucho, mucho fútbol y mucho de qué hablar a lo largo de la semana para ver si apostamos y ganamos con GanaPlay, patrocinador de 4x4 Deportes.
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1: La mera mera, la estación oficial del rodeo en El Salvador. Bueno, quiero contarles ayer, primero agradecer a Mengíbar Company por la invitación que me hizo al evento de ayer en Chalchuapa. Muy bonito, lleno todo el graderío, se empezó por ahí de las 5 de la tarde. Muy buenas montas, saludos también al compadrito Ever Flores con su ganado, al equipo de monta, a los muchachos ayer profesionales que dieron lo mejor de sí y algunos sí lograron el cometido, otros lamentablemente se quedaron en el intento, pero en cuanto al deporte extremo, muy, muy, pero muy bien. Y las presentaciones artísticas, Marisol Trujillo, que es un éxito siempre con sus bailarinas. Saludos a Marisela Melara también, a su esposo, que por ahí los vi el día de ayer, con sus bailarinas también, muy, muy buena entrega musical. Y la verdad que en Chalchuapa pues están de fiestas, así que yo les decía que hoy iba a tener así una breve reseña de lo vivido ayer y bastante bien. DJ Jonix también poniendo la parte del ambiente musical. Y en los micrófonos estuve compartiendo ahí la animación con Carlos Mengíbar, la voz joven del rodeo. Así que todo nice. Y Chalchuapa tiene para, según entiendo, tiene para seguir celebrando toda esta semana. Así que apenas fue el inicio ayer. Muy bonito evento de rodeo. Más mensajes. Distribuidora Ortega, mis grandes amigos de allá de la zona de Guazapa. Miro, quiero comentarles, yo lo subí el fin de semana. 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Ahí sí que no puedo andar diciendo que estoy deshidratado porque con ese vaso tan bonito y tan grande, pues ahí tengo para andar siempre hidratación, con un diseño muy bonito de Snoopy. Muchísimas gracias. Y también una rasuradora muy bonita, muy elegante, un color dorado bastante especial. Así que, amigos de Distribuidora Ortega, muchas gracias por el presente. Lo recibí y ya comencé a utilizar también. 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La verdad que tienen muchas cosas. 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Muchísimas gracias a la gran familia de Distribuidora Ortega, que son fieles oyentes de la mera mera. 11 de la mañana con 21 minutos. ¿Cómo se va de rápido el tiempo en la mañana? Increíble. Tengo que hacer una pausa y luego voy a leer más mensajes y, por supuesto, las solicitudes de las canciones que aún están pendientes. Así que voy a la pausa y regreso con más.
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1: 11 de la mañana, 38 minutos, más mensajes. Saludos para todos ustedes, dice Ramos, terminación 0744. Gloria, ¿qué pasó, mi estimada Gloria? Salúdeme a mi hija, que ayer estuvo cumpliendo años, de parte de su mamá, que la quiere mucho. Glorita, ¿y cómo se llama su hija? Por favor, regáleme el nombre. También Lady desde La Laguna, en Chalate. Hola, Lady.
2: Hola, Raulito. Hello. Buenos días, ¿qué tal, cómo está? Aquí saludándole desde La Laguna, Chalatenango, y deseándole pues un inicio de semana y que Dios le bendiga.
1: Muchas gracias, igual para usted, Lady. Roxana Campos.
3: Buenos días, Raulito, bienvenido a su turno. Sería tan amable de felicitarme a unos sobrinos que están cumpliendo este día, 7 años de matrimonio, celebrando su aniversario. Mire. Desearles muchas bendiciones, muchas felicidades, mucha prosperidad y que nuestro Dios pueda derramar incontables bendiciones en su hogar y que celebren muchos, pero muchos más. Roxy Campos de la colonia Miramonte.
1: ¿Y ellos son?
3: Esposos Amador López y ellos viven en México.
1: Ah, ok. Esposos Amador López viven en México, celebran aniversario de estar juntos, son sobrinos de Roxanita Campos. Ok, muy bien. A ver, ¿qué me está poniendo por ahí? O yo entendí mal algo. Ajá, ok.
3: Me complace con esa canción, Par de Anillos.
1: Ah, ok, muy bien. Bueno, muchas felicidades para ellos. Mariela, Marielita es la niña que estuvo cumpliendo años ayer, la hija de Glorita. Bueno, espero que la hayan pasado muy bien, que se hayan divertido mucho y que hayan recibido muchos abrazos y muchas sonrisas, ¿no? Terminación 5816. Hola, Wendy. Un saludo para Antonio de parte de sus hijas. Y que mucha suerte en su viaje. ¿A dónde va Antonio? Que se recuerde de nosotros, que nos traiga algo. No, mentira. Ay, mi compita, que le vaya muy bien. Tragos de amargo licor para distribuidora Ortega. Aquí está.

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Patrulla 81 con la canción Vida Mía, terminación 7905. Salúdenme a Carlos, el mejor patrón. Y póngale por favor la canción Ni Parientes Somos. Ya sonó esa canción, compadrito. Si tienen otra en mente, con mucho gusto la busco y se las programo. Muy bien, vamos con Peso Pluma, canción solicitada a través del WhatsApp Ranchero. Y luego Talento Nacional, Puro Plante, con lo más reciente de ellos, la canción Perdóname.

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12 del mediodía con 18 minutos. Talento nacional, la joya romántica, El Caminante, con la canción Albur de Amor. Saludo a mi compa Jorgito Amaya, Ganadería Los Compadres, siempre rodeos sin límites en todo El Salvador. Saludos a todo el personal también de trabajo de Ganadería Los Compadres, mi compa Ariel. A los hijos de mi compa Jorgito, que a esta hora pues van ahí en sintonía en el vehículo escuchando La Mera Mera. Y la solicitud de canción es de marca registrada con la canción El Comerciante.

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0: 12:36, hora de almuerzo, buen provecho. Acá en el TikTok, en Raúl Soy de Rancho, en transmisión en vivo. Ahí nos pusimos a hablar un poquito de comida, ya me dio bastante hambre. Dani Argueta, desde San Luis Potosí. ¿Qué pasó, mi compa Dani? ¿Usted qué me cuenta, qué me dice? Adelante.
1: Buenas tardes, Radio Ranchera. Pueden poner una canción de Los Tigres del Norte, Acuarela. Aquí le está saludando Dani Argueta, aquí en El Salvador. Saludos. Atentamente, familia Argueta Salas.
0: Ok, saludos, mi compa. También Sandra Sotomayor. Salúdeme a Teresita de Sotomayor, que ayer cumplió 81 años. De parte de don Francisco y toda la familia, y me comparten las fotografías de cómo se reunieron ayer y la celebración que hicieron. Qué bonito, muchas felicidades para ella. 81 abrazos le comparto yo desde la cabina mágica, la cabina 4x4. En el TikTok tengo al Capi Barrientos, tengo a Flor Nolasco, tengo también al mero compa Kiker, el Kiker Lorena hasta Ciudad de México. Además, Diego Polanco, mi compa Diegol, Magali Hernández, ¿quién más se me une por acá? Christopher Calles, saludos a toda la familia Calles que también se conecta desde Estados Unidos. El mero Capi Barrientos, que ayer no cabía de felicidad allá en Chalchuapa, donde anduve en evento de rodeo. Escuchamos el cojín y luego el cierre de mi turno, porque ya se acerca Cadena Asder y también el Negrito Gutiérrez para quedarse en los controles de la mera mera. 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

0: Gracias.
1: Gracias, les digo yo también a ustedes por la sintonía del turno este lunes 10 de agosto. Y la invitación es para que continúen siempre con la mera mera Radio Ranchera, el 106.5 FM. Viene, como les decía, a la 1:00 p.m, el Negrito Gutiérrez. Yo cierro mi turno con Arely Senao y la canción Bala Perdida. Hasta mañana, primero Dios, a las 10 de la mañana.

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0: Buenas tardes para todos. Hoy es lunes 10 de agosto de 2026. Nos da mucho gusto que nos acompañen en esta segunda semana del mes. Hoy se celebra el Día Mundial del León, el rey de la selva, con la finalidad de generar conciencia de conservación y alertar a la humanidad sobre su inminente peligro de extinción como especie.
1: Además, en el mundo del cine, en una fecha como hoy, pero del año 1960, nace Antonio Banderas, un aclamado actor y director y productor de cine español con una exitosa trayectoria internacional.
0: Y le cuento también que en el mundo de la cultura, en una fecha como hoy, pero de 1793, abre sus puertas oficialmente el Museo del Louvre en París, permitiendo al público generar el acceso a la antigua colección real.
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7: Queridos amigos, estamos de regreso con Cadena ASDER y vamos a la pregunta de hoy.
4: ¿Cuál es la ciudad más poblada de África?
7: Para esto le hemos dado tres opciones. Opción A, Nairobi. Opción B, Kinshasa. Y la opción C es Lagos.
4: Y por supuesto, la respuesta se la damos al final de Cadena ASDER.
7: 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Estimados amigos, en nuestro segmento relacionado con la salud traemos una alerta científica que nos toca muy de cerca a todos los que pasamos largas jornadas frente a la computadora o en el negocio.
4: Un nuevo estudio revela que trabajar en exceso altera físicamente la estructura de nuestro cerebro.
7: Exactamente, así como lo escuchan. Científicos analizaron resonancias magnéticas de profesionales que superaban a 52 horas laborales a la semana y encontraron cambios notables en las zonas que controlan la memoria, la atención y las emociones.
4: Específicamente, áreas como el giro frontal medio y la ínsula registraron un aumento de volumen debido al estrés crónico. Esto explica perfectamente por qué después de una semana pesada nos cuesta tanto concentrarnos o andamos de un humor que ni nosotros mismos nos aguantamos.
7: Y aquí viene el dato curioso adaptado a nuestra realidad. Según el Código de Trabajo de El Salvador, la jornada laboral máxima legal es de 44 horas semanales.
4: Exacto, eso significa que si se está quedando a hacer horas extras todos los días o se lleva trabajo a la casa el fin de semana, está entrando directo a una zona de peligro de las 52 horas que modifica su cerebro.
7: Lo preocupante es que aunque los expertos dicen que estos cambios físicos pueden ser reversibles, recuperar el equilibrio de nuestras neuronas toma muchísimo tiempo si no cortamos el estrés de raíz.
4: Así que, pues ya lo sabe, estimadas y estimados, a respetar sus horarios, a desconectarse el fin de semana y, por supuesto, a cuidar su salud mental.
8: A
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9: A ver, querida Claudia, ¿a vos qué te gusta más? ¿Barrer el piso o lavar los platos?
4: Lavar los platos.
9: Bueno, te cuento, esas tareas que siempre se posponen o se hacen en piloto automático resultan ser, según una investigación, más poderosas para calmar tu cerebro que resolver un crucigrama o completar un sudoku.
4: Los monjes budistas en formación, llamados Unsui, llevan siglos haciéndolo en los monasterios de Kioto, Japón. Ellos dedican amplias partes de su jornada a limpiar con atención plena cada rincón del templo.
9: No como obligación, sino como una práctica espiritual.
4: A diferencia de las responsabilidades intelectuales que exigen esfuerzo y pueden agotarlos, la tarea física y rutinaria regula el sistema nervioso, mitiga la ansiedad y hasta aumenta la tolerancia de la frustración.
9: Su cerebro descansa precisamente porque no tiene que esforzarse. La próxima vez que barra, hágalo despacio, con atención. Puede que esté haciendo lo más inteligente del día.
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1: Antes de finalizar Cadena ASDER, ponga mucha atención a la pregunta que le hicimos al inicio. Es esta.
2: ¿Cuál es la ciudad más poblada de África?
1: Vamos a recordar las opciones que le dimos. Opción A, Nairobi. Opción B, Kinshasa. Opción C, Lagos.
2: Y la respuesta correcta es la opción C, Lagos.
1: La ciudad más poblada de África es Lagos, en Nigeria, con una área metropolitana que supera los 15 millones de habitantes.
2: Esta estimación puede variar dependiendo de las fuentes y los límites del censo urbano, pero se mantiene como el motor económico de la región.
1: Con esto nos despedimos. Feliz inicio de semana para todos y nos escuchamos mañana.

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3: 1:41.
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¿Qué tal? Buenas tardes. Bueno, una semana más, un lunes más. Vamos. Gracias a ASA, Agua y Suelo para la Agricultura, desarrollar pues un tema. Sobre esta campaña y el programa Con los Pies en la Tierra. 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Sean bienvenidos, como todos los lunes y miércoles, recordarles que durante la vacación agostina hicimos una breve pausa, pero vamos a retomar la guía de los temas. Vamos a retomar durante esta semana y vamos a desarrollar, pues a partir de hoy lunes, el tema extensión híbrida y digitalización en el agro. El tema de la semana: extensión híbrida y digitalización en el agro. Gracias a ASA, Agua y Suelo para la Agricultura, con el apoyo de Somos Río Lempa. Bienvenidos. También vamos a tener pues la participación de un técnico, un experto sobre el tema. Ya estaremos entablando conversación con él. Vamos a trabajar y vamos a desarrollar pues el tema preguntas y respuestas con Douglas Sale, que ya vamos a tener pues el momento también para comunicarnos. Si usted se pregunta qué oportunidades se generan cuando los productores pueden seguir aprendiendo y resolviendo sus dudas más allá de una capacitación o de la visita de un técnico, bueno, durante mucho tiempo el acceso a la asistencia técnica dependía únicamente de las visitas a las comunidades. Hoy las nuevas tecnologías están transformando esa realidad. La digitalización está abriendo nuevas oportunidades para que los productores puedan acceder a la información, a resolver dudas y fortalecer sus conocimientos de una manera más cercana, rápida y continua. Sin embargo, la tecnología por sí sola no transforma la agricultura. Las herramientas digitales generan un mayor impacto cuando complementan el acompañamiento en el territorio, fortalecen el intercambio de conocimientos y responden a las necesidades reales de las comunidades productoras. Ahora bien, la innovación no consiste en reemplazar el contacto humano, sino pues en acercar el conocimiento a más personas y hacer que esté disponible cuando más se necesita. El proyecto Agua y Suelo para la Agricultura impulsa un modelo de extensión híbrida que combina el acompañamiento de técnicas y técnicos, las escuelas de campo, agrícola y nuevas herramientas digitales como el aula virtual ASA y el asistente virtual agrícola. Estas iniciativas permiten que las y los productores continúen aprendiendo, resuelvan sus dudas y fortalezcan la adopción de prácticas que contribuyan al cuidado del agua y el suelo, incluso después de finalizar una capacitación. Sobre ello, vamos a estar pues platicando durante esta hora. Extensión híbrida y digitalización en el agro. Vamos a escuchar una canción y pues al finalizar la canción vamos ya a retomar el tema con el técnico de la tarde, con algunas preguntas y respuestas que seguramente usted también las tiene como agricultor o agricultora.

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1: 2:11 PM. Vamos a continuar con el tema de pues esta tarde. Gracias a ASA, Agua y Suelo para la Agricultura, con el apoyo también de Somos Río Lempa. Ahora, pues, con el tema extensión híbrida y digitalización en el agro. Bueno, ya tenemos al técnico Douglas Ale, que nos va a estar también, pues, aclarando algunas preguntas que nuestros amigos agricultores y agricultoras seguramente se estarán haciendo. Bienvenido, Douglas. Buenas tardes.
2: Buenas tardes, Salvador. Muy contento de poder estar nuevamente aquí con ustedes.
1: Muchísimas gracias, Douglas. Bueno, vamos a tratar de aclarar algunas dudas con preguntas y respuestas sobre el tema de la tarde. Extensión híbrida y digitalización en el agro. Douglas, cada vez es más importante que los productores puedan acceder a información técnica de manera oportuna. ¿Qué entendemos por extensión híbrida y cómo complementa el acompañamiento que reciben en sus comunidades?
2: Muchas gracias, Salvador. Quisiera abordar un poquito antes, ¿verdad? Y que todos los que nos están escuchando ahorita, al escuchar ese término de extensión híbrida, no es completamente nuevo, pero sí es un enfoque relativamente reciente en comparación con la extensión agrícola tradicional que se ha venido trabajando, ¿verdad? Y que actualmente también hay procesos, ¿verdad? De extensión tradicionalmente, ¿verdad? Que hemos conocido y que principalmente se basa en que el técnico visita las fincas, capacita, regresa a su lugar y posteriormente da un seguimiento presencial. Eso es lo que comúnmente llamamos extensión agrícola tradicional, ¿verdad? Y la extensión híbrida combina ese modelo y ahora le estamos sumando estas tecnologías digitales, donde lo que se busca es diseñar un sistema de extensión un poquito más amplio, ¿verdad? Que pueda abarcar a más familias productoras y que esto pueda ayudar a adoptar más rápido quizás las prácticas que estamos promoviendo en los diferentes territorios donde se está trabajando, ¿verdad? A través de la utilización de estos programas radiales como estamos hoy en día, a través de cursos virtuales, la utilización del WhatsApp, la creación de esos grupos, ¿verdad? Y también conocer de las diferentes plataformas especializadas en contenidos agrícolas, ¿verdad? Sabemos que ahora la agricultura actual, y aprovechando, ¿verdad?, también el teléfono que tenemos nosotros, no debe ser un simple medio para hacer solamente llamadas, sino que también, como también podemos utilizarla como una herramienta también de diagnóstico, de asistencia técnica, utilizándola correctamente. Y lo vemos a diario. Hoy en día nosotros agarramos nuestros teléfonos para acceder y ver los pronósticos del clima, también cómo podemos compartir evidencias y si vemos alguna plaga o alguna enfermedad en nuestro cultivo, le tomamos una foto y podemos enviársela al técnico o a través de la IA nosotros podemos hacer también consultas, ¿verdad? Entonces, esta utilización de informaciones existentes que puedan haber y que CRS también ha venido desarrollando sobre contenidos agrícolas, también son bien importantes en estos procesos de formación o de extensión híbrida que le estamos llamando, ¿verdad?, actualmente.
1: Perfecto. Ahora, Douglas, ¿cuáles son las principales ventajas de combinar las visitas de los técnicos con herramientas digitales para fortalecer el aprendizaje de los productores y productoras?
2: Bueno, una de las principales ventajas que también hemos visto es que hay un acompañamiento más continuo, ¿verdad? La visita del técnico permite también observar directamente la parcela, comprender diferentes situaciones y brindar alguna recomendación adaptada a esas condiciones del productor. lo que viene a ser la extensión híbrida a través de las herramientas digitales es reforzar ese conocimiento, ¿verdad? Antes y posterior a una sesión, a una visita, a una capacitación puntual que se dé a nivel de campo, ¿verdad? Entonces eso también permite que los productores puedan repasar el contenido las veces que sea necesario, acceder a cualquier a esta información oportuna que se les da previamente, sin depender exclusivamente también de una visita o una capacitación, ¿verdad? Para nosotros como CRS y en los procesos que llevamos a nivel de territorio, las escuelas de campo siempre han sido nuestra base. Ahí los productores aprenden haciendo, intercambian experiencias y toman decisiones de manera también tanto personales como colectivas, ¿verdad? Entonces la extensión híbrida viene a complementar este proceso, Salvador.
1: Muy bien, ahora muchos agricultores y agricultoras viven en comunidades donde el acceso a la asistencia técnica no siempre es inmediato. ¿Cómo ayuda la extensión híbrida a acercar los conocimientos y recomendaciones hacia ellos?
2: Justamente lo que queremos es reducir, ¿verdad?, esa distancia del técnico, del productor, ¿verdad? Y a veces la respuesta está en la misma comunidad de productor también a otro productor, ¿verdad? Entonces, un productor que tiene esa duda también puede acceder a contenido técnico, consultar estas herramientas, recibir ciertas orientaciones sin tener que esperar necesariamente que el técnico llegue nuevamente también a la comunidad. ¿Cómo se hace CRS a través de estos procesos de formación o sesiones que se tienen en los territorios a través de las escuelas de campo? Se tienen diferentes sesiones donde se abordan estas brechas digitales que también pueden haber, ¿verdad?, en las comunidades, y las abordamos de la manera más sencilla de poder compartir la información, de crear estos grupos de productores en el WhatsApp y aplicándola directamente con ellos, ¿verdad?, a través de sus teléfonos, de sus pantallas que tienen los participantes, y dándoles esas diferentes alternativas donde ellos puedan acceder a este tipo de información a través de las redes sociales, a través de las plataformas existentes, a través también de esos videos cortos que se les puedan ir compartiendo. Creo que cada persona es diferente y tiene también diferentes maneras de aprendizaje, ¿verdad? Entonces nosotros es cómo darles esas alternativas y que ponerlas a disposición de ellos.
1: Muy bien, perfecto. Ahora, antes de irme a la pausa, una pregunta más, Douglas. ¿Por qué es importante que el aprendizaje no termine cuando finaliza una capacitación, sino que continúe durante todo el ciclo de producción?
2: Sí, la agricultura es un proceso bien dinámico, ¿verdad? Las necesidades de una parcela cambian de acuerdo con la etapa de cultivo y de parcela en parcela, de productor a productor. Hay diferentes condiciones, tipos de suelo. Vemos ahora sequía, cuando tenemos sequía, de repente en otro territorio hay lluvias constantes, las temperaturas de hoy que tenemos son altas también, y eso también permite que haya presencia de plagas y otras muchas situaciones, ¿verdad? Por eso aprender una práctica una sola vez no siempre es suficiente. Y decimos nosotros, ¿verdad?, en las capacitaciones, que el verdadero aprendizaje ocurre cuando el productor aplica, observa, se equivoca, pero también corrige y lo vuelve a aplicar, ¿verdad? Entonces la extensión híbrida nos permite mantener que los productores estén bien activos durante todo el ciclo productivo, ¿verdad? Y cómo conectar con lo aprendido a través de las escuelas de campo, ¿verdad? Y que al final son ellos que toman esas decisiones que se toman diariamente, ¿verdad? En la parcela. Y nosotros ser ese vehículo, ¿verdad? Brindar esas herramientas y que ellas puedan utilizarlas de la mejor manera.
1: Muy bien, Douglas. Me voy a ir a la primera pausa comercial y regreso con usted ya en un par de minutos. Gracias, Douglas. Me espera en línea. Gracias.
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0: En el 40 aniversario de Fusal, celebramos conversaciones sobre las huellas que deja el verdadero impacto. 4 décadas acompañando comunidades y construyendo bienestar para El Salvador. ¿Qué hace especial la forma de trabajar en Fusal? Jordán Cajarquín, colaboradora de la Fundación por más de 20 años, nos habla sobre la mística que caracteriza al equipo Fusal.
1: Si tuviera que describir la mística de Fusal en una sola idea, diría que es trabajar con propósito. Ese propósito se refleja en la forma que hacemos nuestro trabajo cada día, porque sabemos que detrás de cada programa hay personas, familias y comunidades, y que cuando trabajamos juntos podemos generar oportunidades y construir un mejor futuro. Creo que lo que hace diferente a quienes formamos parte de Fusal es que logramos unir dos mundos que potencian un mismo impacto, una profunda sensibilidad social y una visión empresarial al servicio de las personas. Trabajamos con cercanía y empatía, pero también con disciplina y excelencia y una gran responsabilidad, porque servir también significa hacer las cosas bien. Y eso hace que para nosotros sea mucho más que un trabajo. Es una forma de servir con sentido y de aportar al desarrollo de nuestro país. En nuestro día a día compartimos valores como la excelencia, el trabajo en equipo, la transparencia y la renovación. Nos caracteriza la capacidad de aprender y adaptarnos a encontrar oportunidades, incluso en los momentos más desafiantes. Pero sobre todo, creemos que las mejores soluciones nacen cuando construimos una visión compartida, enriquecida por las ideas, la experiencia y el compromiso de todos. Quiero terminar con un mensaje para cada colaborador que ha sido parte de estos 40 años. Sin importar cuánto tiempo haya formado parte de Fusal, gracias. Cada persona ha dejado una huella, ha contribuido a construir una historia que hoy celebramos. Y a quienes hoy tenemos el privilegio de seguir siendo parte de Fusal, que estos 40 años nos inspiren a continuar sirviendo con el mismo propósito.

0: 2:27 PM. Vamos a continuar luego de la pausa comercial conversando con Douglas Sale, técnico y conocedor también sobre el tema que desarrollamos pues durante esta tarde gracias a CRS ASA, Agua y Suelo para la Agricultura, con el proyecto Con los Pies en la Tierra y el programa Somos Río Lempa. Vamos a ampliar aún más el tema extensión híbrida y digitalización en el agro, pero ahora nos vamos a enfocar sobre el aula virtual ASA y el asistente virtual agrícola que también manejan. Sale, mi buen amigo Douglas, el proyecto ASA también ha desarrollado pues el aula virtual como una herramienta de aprendizaje. ¿Qué es el aula virtual y qué tipo de contenidos pueden encontrar las productores y productoras?
1: Gracias, Salvador. Sí, el aula virtual ASA, ¿verdad? Agua y Suelo para la Agricultura, nace de un proyecto y que ahora actualmente CRS lo ha retomado como ya un programa insignia. Todos los proyectos agrícolas que se desarrollan a nivel de país, partiendo de esa experiencia del 2014 al 2019, esa experiencia llevada en el territorio, en el campo, vino nuevamente la pandemia, ¿verdad? Entonces, creo que como CRS se tuvo de alguna manera que innovar y nace estas herramientas virtuales a disposición de los productores, ¿verdad? Entonces, el aula virtual como tal es una plataforma o un espacio de aprendizaje que permite a los productores acceder a contenidos técnicos, donde hay tanto contenido para productores como para técnicos, de una manera sencilla y práctica, ¿verdad? Entonces se puede encontrar, y ustedes, los radioescuchas que están, ¿verdad?, sintonizándonos, pueden también buscar a través de Google, pueden escribir aulavirtualasa.com. Ahí pueden encontrar materiales, pueden acceder a los diferentes cursos, más de 30 cursos, ¿verdad? No solamente las prácticas como que se promueven a través del proyecto ASA, sino que también hay otros temas de interés, ¿verdad? Ahí abordamos temas de suelo, agua, de conservación, manejo de cuencas, manejo de finanzas, de grupos de autoahorro y otras prácticas que contribuyen, ¿verdad? No solo a mejorar la productividad, sino que también a las finanzas del hogar, ¿verdad? Y que son temas que actualmente están en auge también en el país.
0: Ok, además del aula virtual, Douglas, el proyecto cuenta con un asistente virtual agrícola. ¿Cómo funciona esta herramienta y qué tipo de consultas pueden realizar los productores?
1: Sí, a través del proyecto se desarrolló el aula virtual, es lo que estábamos hablando, y también se desarrolló otra herramienta de asistente virtual agrícola, ¿verdad? Entonces, esta está diseñada para brindar una orientación técnica rápida, accesible a no solo productoras, extensionistas o cualquier, ¿verdad?, organización o proyecto que estén vinculadas al sector agrícola. A través del WhatsApp, ¿verdad?, los usuarios pueden realizar consultas en cualquier momento sobre diversos temas relacionados a la producción agropecuaria, ¿verdad? Entonces, la principal ventaja es que esto permite acceder a información y recomendación de manera inmediata. Cualquier duda que pueda surgir en el campo, y esto se puede complementar con lo que también a nivel de territorio está pasando. Entonces, nosotros ahora, ¿cómo está las diferentes tecnologías, la IA, que nosotros podemos acceder a través de nuestros teléfonos, o a veces nosotros escribimos ChatGPT, ¿verdad? Entonces, es una herramienta que también tenemos accesible a la mano, entonces se ha combinado. Entonces, nosotros tenemos un chatbot que se llama

0: de ASA, agua y suelo para la agricultura, donde hemos combinado la IA con todo nuestro quehacer a nivel de, podría decir, de proyecto, pero a nivel también regional, porque este es un chatbot a nivel regional, donde se habla temas de juventud, temas de microfinanzas, de grupos de autoahorro, temas agrícolas, temas también de mercado. Entonces, es un número, ¿verdad?, que ustedes también a través de nuestra página, de nuestras redes sociales, que estamos en Facebook, Agua y Suelo para la Agricultura, que también pueden buscar. Ahí está también nuestro número, ¿verdad?, el chatbot. Entonces es esta combinación tanto de la IA con nuestro quehacer. Entonces nosotros podemos preguntar sobre tomar una foto, ¿verdad?, a nuestro cultivo, qué es lo que tiene, si es una plaga, una enfermedad, y automáticamente el sistema y nosotros, a través de que se le llaman diferentes prompts que nosotros utilizamos, o mensajes claves sobre temas que están surgiendo a nivel regional, entonces automáticamente les está brindando una orientación o vinculándolos a ciertos links o dándoles diferentes materiales para que el productor o el técnico también se pueda orientar.
1: Okay.
0: También está, perdón, Salvador, también esta aula virtual y el chatbot lo estamos llevando también a otros espacios de aprendizaje, ¿verdad? No solo a nivel de campo, sino que también a nivel de los bachilleratos agrícolas. Estamos fortaleciendo también el conocimiento a los jóvenes, ¿verdad?, de todo este material existente que es gratuito y que se puede beneficiar no solo el joven, sino también el equipo de docentes.
1: Perfecto, interesante, Douglas. Ahora, finalmente, ¿qué mensaje le compartiría a los productores sobre la importancia de aprovechar herramientas como el aula virtual y el asistente virtual agrícola para seguir fortaleciendo sus conocimientos y mejorar el manejo de sus parcelas?
0: Sí, yo invito a los productores, productoras, estudiantes, docentes, equipos técnicos de las diferentes organizaciones que están en el territorio, es aprovechar estos recursos, explorar estos contenidos, realizar estas consultas y de poder compartir lo aprendido no solo en las comunidades, sino que también en sus familias, ¿verdad? Yo creo que el verdadero valor de este conocimiento está cómo lo aplicamos nosotros en el campo el día a día, ¿verdad? Cómo mejoramos esta productividad, cómo cuidamos también los recursos existentes que tenemos, el agua, el suelo, como dentro también de nuestra familia, nuestras comunidades, podemos también tener esos sistemas productivos más sostenibles, más amigables también con el medio ambiente, ¿verdad? Y también invitarles a que vienen muchísimos más programas, otros temas también de interés, y que también lo pueden escuchar a través de ustedes, ¿verdad?, a través de la radio La Ranchera.
1: Muy bien, Douglas, hemos desarrollado pues el tema extensión híbrida y digitalización en el agro, agradeciendo también pues el apoyo de su parte, de ampliar pues el tema, y por supuesto pues a CRS ASA, Agua y Suelo para la Agricultura, con el programa Con los Pies en la Tierra. Douglas, muchísimas gracias por pues detallar y también pues ampliar, responder las diferentes preguntas y aclarar también para que quedara pues un poco más para nuestros agricultores y agricultoras el tema más interesante. Douglas, muchísimas gracias, buenas tardes y pronto quedamos pendientes para próximos enlaces.
0: Gracias a ustedes, feliz tarde.
1: Buenas tardes, nosotros vamos a continuar desarrollando el tema. Nos vamos a quedar con una narrativa, una cláusula, una narración en la cual también pues extiende aún más, amplía aún más el escenario narrado que vamos a escuchar el tema de la tarde.

0: Don Máximo llevaba rato caminando despacio entre las parcelas. A cada paso, miraba el suelo. Levantaba un poco de tierra con la punta de la bota y seguía avanzando en silencio. La parcela no estaba mal, pero tampoco se miraba como antes. En algunas partes, la tierra ya empezaba a abrirse por el calor. En otras, la lluvia de las semanas pasadas había vuelto a arrastrar suelo cuesta abajo. Y eso era justamente lo que tenía inquieto a Don Máximo. Sentía que cada año trabajaba más la parcela, pero entender lo que necesitaba el suelo se estaba volviendo más complicado. Fue entonces cuando apareció Ronaldo por el camino. Venía regresando del pueblo, con la mochila colgada en un hombro y el teléfono todavía en la mano. Al verlo, Don Máximo soltó una de esas conversaciones que nacen solas cuando uno lleva días pensando demasiado en algo. Le contó que el suelo ya no retenía igual la humedad, que algunas partes del terreno estaban perdiendo fertilidad y que, sinceramente, ya no sabía qué más probar. Ronaldo escuchó sin interrumpir. Miraba el terreno mientras Don Máximo hablaba, como tratando de entender también lo que estaba viendo. Y de pronto, Ronaldo se acordó de algo que había escuchado en la radio unos días antes. Le contó que hablaban de un asistente virtual agrícola llamado Terroncito. Decían que uno podía escribirle por WhatsApp, hacer consultas sobre los cultivos o el suelo y recibir orientación técnica bastante rápido. Don Máximo se rió un poco, no porque le pareciera mala idea, sino porque todavía le costaba imaginar que alguien pudiera ayudarle con la parcela desde un teléfono. Pero Ronaldo insistió. Le dijo que no perdían nada con probar. Entonces, ahí mismo, parados junto al terreno, empezaron a escribir. Ronaldo iba preguntando detalles y Don Máximo respondía. ¿Cómo estaba el suelo? ¿Cuándo habían sido las últimas lluvias? ¿Qué cambios había visto en el cultivo y qué prácticas estaba usando? No pasó mucho tiempo antes de que llegara la respuesta. Y mientras Ronaldo leía las recomendaciones, Don Máximo empezó a prestar más atención. Hablaban de mantener cobertura sobre el suelo, de conservar mejor la humedad y de revisar algunas prácticas que podían ayudar a reducir la erosión en esa parte de la parcela. No era magia, tampoco una solución inmediata, pero sí información concreta, relacionada exactamente con lo que él estaba viendo frente a sus ojos. Don Máximo se quedó callado unos segundos mirando su parcela. Y fue ahí cuando Ronaldo le comentó algo más. Le dijo que, además de Terroncito, también existía un aula virtual donde productores y productoras podían aprender sobre manejo de suelo, fertilización, conservación de agua y otras prácticas agrícolas. Le explicó que los cursos se podían revisar poco a poco, desde el teléfono, y que muchos estaban pensados justamente para situaciones parecidas a las que enfrentaban en la comunidad. Antes de irse, Ronaldo guardó el teléfono y le dijo a Don Máximo que, al día siguiente, pasaría otra vez por la parcela, esta vez para enseñarle cómo entrar al aula virtual. Mientras recorría la parcela, Don Máximo pensó que aprender sobre agricultura ya no ocurría únicamente durante una capacitación. También era posible seguir aprendiendo en el día a día, reforzar lo que ya sabía y encontrar respuestas cuando surgían nuevas preguntas. Hoy hablaremos sobre cómo estas herramientas digitales están ayudando a productores y productoras a resolver dudas, fortalecer sus conocimientos y encontrar nuevas formas de mejorar el manejo de sus parcelas.
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5: Dos de la tarde con 44 minutos. Vamos a continuar desarrollando el tema. Extensión híbrida y digitalización en el agro. Bueno, luego de haber escuchado pues la narrativa, luego de haber escuchado pues el escenario, esa narración que nos deja claro aún más cómo podemos acceder a las diferentes aulas virtuales de ASA y también pues a los asistentes virtuales agrícola. Debemos recordar que la transformación digital en la agricultura no consiste únicamente en incorporar nuevas tecnologías. Su verdadero valor está en hacer que el conocimiento llegue de manera más oportuna a quienes toman decisiones todos los días en su parcela. Cuando la experiencia de los técnicos se combina con herramientas digitales accesibles, el aprendizaje deja de depender de un momento específico y se convierte en un proceso continuo. La digitalización puede fortalecer los servicios de extensión agrícola, siempre que contribuya a reducir las brechas de acceso al conocimiento y completamente el trabajo que se realiza directamente con las comunidades. Ese es precisamente el valor de la extensión híbrida: integrar el acompañamiento presencial con espacios de aprendizaje permanente que permitan a las o los productores consultar información, reforzar conocimientos y responder con mayor rapidez a los desafíos que enfrentan en sus cultivos. Las herramientas digitales impulsadas por el proyecto Agua y Suelo para la Agricultura, ASA, representan una oportunidad para seguir fortaleciendo las capacidades de las comunidades agrícolas. Facilitar la adopción de prácticas que conservan el agua y el suelo y que promuevan una agricultura más productiva, resiliente e innovadora. Gracias a ASA, su Agua y Suelo para la Agricultura, con el proyecto Con los Pies en la Tierra, y también gracias a el programa Somos Río Lempa.
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5: 2:48 p.m, vamos a irnos a una pausa musical y regreso ya finalizando el tema de la tarde, extensión híbrida y digitalización en el agro.

0: Vamos a continuar ya, vamos al análisis final.
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0: Pues del tema de la tarde, le recuerdo que lunes y miércoles, de 2 a 3 de la tarde, gracias a CRS, ASA, Agua y Suelo para la Agricultura, con el programa Con los Pies en la Tierra, desarrollamos un tema. Ahora, extensión híbrida y digitalización en el agro. Debemos tomar en cuenta y conocer que la extensión agrícola es más efectiva cuando el acompañamiento técnico en campo se complementa con herramientas que permiten a los productores seguir aprendiendo de manera continua. Espacios como el aula virtual y el asistente virtual agrícola Terroncito acercan el conocimiento, facilitan el acceso a información confiable y fortalecen la capacidad de las comunidades agrícolas para tomar decisiones mejor informadas durante todo el ciclo de producción.

Amigo agricultor, amiga agricultora, ¿quieres aprender más sobre cómo proteger y mejorar tu suelo? Te tenemos una excelente noticia. En el aula virtual de ASA puedes encontrar varios cursos relacionados a agricultura de regenerativa. Los cursos son totalmente gratuitos. Están disponibles en todo momento y los puedes hacer desde tu celular o computadora a tu ritmo. Solo tienes que ingresar a aulavirtualasa.com y registrarte. No dejes pasar esta oportunidad de aprender y mejorar tu parcela con las prácticas ASA.

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Bueno, y para finalizar, el aula virtual de ASA también ofrece cursos especiales dirigidos a productores y a técnicos extensionistas. Se espera que los técnicos extensionistas apoyen una vez finalizado pues el curso. Esta plataforma también está abierta a cualquier persona que trabaje en emprendimientos agrícolas o que estudie en áreas relacionadas con agricultura, restauración de paisajes o ciencias del suelo y desee pues aprender más sobre las prácticas ASA y otros temas relacionados. El contenido de la plataforma del aula virtual de ASA es una herramienta disponible de forma constante, al alcance de quien lo necesite y desee pues aprender o recordar los detalles de las prácticas. Son lecciones divertidas y ágiles, con gráficos, videos y pequeñas historias, como la que escuchamos hoy. De esta manera finalizamos el tema extensión híbrida y digitalización en el agro. Iniciando pues esta semana con el tema, gracias a CRS, ASA, Agua y Suelo para la Agricultura, con el proyecto Con los Pies en la Tierra y el programa Somos Río Lempa. Agradecido por la atención. La invitación para el próximo miércoles, una vez más, vamos a ampliar este tema, vamos a desarrollarlo. Les invito, miércoles a partir de las 2 de la tarde. Gracias y buenas tardes.

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4: Así es, continuamos gracias a nuestros patrocinadores. Bueno, invitar también para este próximo viernes. ¿Cuánto es el viernes? Viernes 14, nos vamos para Asunción Amatepe, esto en Rosario La Paz, con carreras de cinta en sus fiestas. Ese bonito cantón Asunción Amatepe estará ya de fiestas y el próximo viernes 14, sus carreras de cinta. Por ahí va a estar acompañando la animación el Negrito Gutiérrez de Radio Ranchera. Vámonos con más Tigres del Norte.

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1: Así es, continuamos. 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Vamos con música del conjunto Primavera.

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1: Bueno,
2: Sergio.
1: Hola, mi amor.
2: Oye, te llamo para decirte que no voy a poder ir a la cena de tu cumpleaños, porque sabes que acaba de llegar una amiga de Puebla y me invitó a salir con unas amigas.
1: Pero tú me dijiste que vendrías.

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5: Con mucho gusto, 5-2 minutos.
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5: Buenas tardes, 5:05 minutos.
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5: Un placer saludarles, amigos, amigas, en este lunes 10 de agosto. Gracias a usted siempre por su amable sintonía al 106.5 La Estación Oficial del Rodeo en El Salvador, Radio Ranchera. Agradeciendo también al Negrito Gutiérrez, que estuvo acompañándole con buena música, buena programación en esta tarde. Vamos a continuar con los programas. Corresponde la hora de Vicente Fernández, este legado musical, el cual Vicente Fernández nos haya dejado y que disfrutamos nosotros día a día. 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Manuel González les saluda, bienvenidos.

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14: Con gusto, 5:24.
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